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Yo estamos de vuelta en nuestra última media del programa de las ondas de la radio magistral. 21 horas con 7 minutos, ya 21 horas y 7 minutos. ¿Eh? En este martes 3, partido Santiago Escobas, y acá después de los truenos se vino el aguacero. Sigue lloviendo acá en la comuna de Surtol. Al menos acá en la ciudad, ¿eh? Y bastante fuerte todavía. Pero usted que está en casita disfrutando de la programación, de la música, ahí tranquilita nomás, pues, ¿eh? Si no tiene para qué salir, no salga, porque hay tormenta eléctrica, bien. Ya le pasaron algunos truenos delantitos, algunos relámpagos también. Y quizás eso va a ser durante el transcurso de esta noche. Quizás, a prepararse nomás, ¿eh? A cuidar la mascota. La mía está aquí al lado mío haciendo radio conmigo el día de hoy, ¿eh? Estuvo asustado, antes de rajuñar a la puerta, tuve que abrirle, pues. Ya tuve que dejar, tuve que hacerlo callarse porque si no, si escuchar el puro ladrido del perro, ¿no? Acá. Claro, pero como el hombre entendió, claro, adentro afuera, adentro callado, afuera con bocha, así que se quedó adentro. Ya, y a cuidar las mascotas, ¿eh? 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Música hasta ahora. Hoy se viene El Embrujo y su banda. Mire qué tema. Borracho te vuelvo a llamar, así se llama el tema, ¿eh? Oye, ¿cuánto hacen esa? ¿Ha hecho usted o no? ¿Sí? Ya, sí. A más de alguno le ha pasado. Ya.

Estamos con la música de la programación hasta ahora, 21 horas y 14 minutos, ya 21 horas, 9 de la noche con 14 minutos. Programación en vivo desde el estudio número 2 acá en la comuna de Cholchol. Este martes 13 de octubre, sigue lloviendo. Cantando de el aguacero, no lo puedo encontrar, no lo tenía por acá yo, ¿eh? Tres el aguacero de Lulo Maquino Alegre, ya. Ese te invita, vamos a tirar a continuación después. Después de esto, ¿eh? Ya lo pillé, por acá. Acá está, por acá. Se me había cambiado de carpeta. 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

Venimos con la música compartiendo esta hora de la noche, 21 horas con 20 minutos, ya 21 horas, 9 de la noche con 20 minutos, estudio número 2 en vivo a esta hora. Programación 100% local, luego ya a las 21:30 cine, toda la música romántica desde la cabina magistral. Compartiste mi show desde Traillén, por supuesto, 91.1 en Cholchol, 93.9 en Calabrino, 101.3 en Traillén. Cabina magistral, luego ya a las 21:30 con toda la música romántica y todo eso. Esos chamullos por allá, ¿eh? 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Seguimos con la música, acá en su radio magistral de esta hora.

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1: Es la hora 21:30.
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Bueno, 21 ya con 48 minutitos. ¿Qué tal? ¿Cómo están? Muy, pero muy buenas noches. Ya un placer saludarles en esta jornada, día martes 13 de octubre. Acompañándole como siempre en vivo acá en la ciudad de Traiguén, les mando muchos saludos para todos nuestros fieles auditores, a quienes les encanta la música romántica, a nuestros fieles auditores que están en Galvarino 93.9, los que están en la comuna de Cholchol 91.1 y acá en la ciudad de Traiguén a través de la 101.3. Bueno, como siempre les acompañamos de lunes a jueves. Bueno, hoy día tenemos un programa menos por el día de ayer, pero le acompañamos, ¿no es cierto?, ahí para que puedas programar. Llámanos acá a los estudios de la radio en Traiguén, 45 242 57 53, o bien ahí al más 569 59 51 05 92. Siempre estamos hasta las 12 de la noche. Recordarte que de 11 a 12 estamos con recuerdos, estaremos con un tema interesante como siempre. Todas las noches tenemos un temita con respecto al amor y al desamor. Bueno, estaremos también descubriendo el alma de alguna canción. Ahí los voy a sorprender. 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Bueno, llámenos, escríbanos, póngase en contacto con la radio, siempre estamos en vivo acompañándole.

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Buenos días de la noche, ya con 7 minutos. Seguimos acompañándote como siempre en esta jornada día martes. Y puedes programar, recuerda, y le mandamos saludos a todos los románticos que se van integrando a la sintonía. 45-242-5753, el más 569-5951-5592. Y le mandamos saludos para todos quienes se van integrando, quienes están trabajando, laborando ahí en turnos. Como siempre, le acompañamos con la mejor programación romántica.

10 de la noche, ya con 15 minutos, y estábamos escuchando a las hermanas Hacha, Nuestro Camino, un hermoso tema musical. Acompañándole, como siempre, en vivo acá en la ciudad de Traiguén, junto al internado femenino Gabriela Mistral, que abre sus matrículas para el año 2027, pleno centro de Temuco. 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Bueno, luego ya estaremos con el tema de la noche. Llámenos, escríbanos, póngase en contacto con su radio.

los 10 de la noche, ya con 28 minutos, seguimos acompañándote en esta jornada de día martes. Bueno, siempre estamos en este lindo programa romántico. Bueno, ahí estaban los Vázquez, con ese tema fe. Pero siempre acompañándola ahí a través de la 93.9 en la comuna de Galvarino, a través de la 91.1 en la comuna de Cholchol. Le mandamos saludos a toda la gente que se va integrando a esta hora de la noche. Luego ya vamos a estar con el tema para esta oportunidad y le tengo una sorpresa. Saludos, quédese junto a nosotros.

Son las 10 de la noche ya con 34 minutos. Ahí estábamos escuchando una hermosa canción de Carin León junto a Yuridia. Adiós, mi amor. 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Bueno, siempre tenemos un tema interesante en esta oportunidad, mis queridos auditores, para quienes están ahí en sintonía de la radio. Bueno, vamos con un temita: ¿cómo curarnos del desamor? Sí, dicen que mucha paciencia, más paciencia y más paciencia. Las rupturas amorosas son una especie de duelo y como tal se le debe dar la importancia necesaria y obviamente, ¿no es cierto? Y a veces hay personas que les cuesta un poquito más, un poquito menos. El alma duele, dice, y duele profundamente. Siente que a pesar de haber conocido muchas personas en el terreno amoroso, lo que estás sintiendo por esa persona nunca antes lo había sentido y quizás a lo mejor no volvería a sentirlo jamás. Bueno, a lo mejor te enamoraste, quién sabe. A lo mejor se marchó, dice que ha conocido un nuevo amor, que qué es lo que siente, y para él o para ella a lo mejor puede que haya sido una amistad, qué sabe uno. Se pregunta una y otra vez, ese dolor pasará, mientras todas las noches se llora en silencio, cuando nadie se ve. Durante el día uno puede hacer mil cosas y tratar de engañarse pensando que ya a lo mejor lo ha olvidado, pero cuando llega la noche vuelve a

Sentirse esa persona sola, vacía. Y vuelvo a poner una triste canción, a lo mejor, que han escrito o que escribieron para ella. Hay que tener paciencia, dicen. Paciencia, mucha paciencia. Como dice esta maravillosa canción. Pero a veces es necesario, es tan sencillo de hacer desaparecer todos de los recuerdos. Claro que no. Por más que lo intentemos, por más que intentemos enredarnos en otros amores, a lo mejor hacer mil cosas distintas en ella, alejarnos de los lugares donde estuvimos juntos y que recordamos con nostalgia, con lágrimas en los ojos, olvidamos que a lo mejor nos enamoramos. Y es más complicado cuando el amor te invade por dentro. Cuando llega la noche y estamos solos con nosotros mismos, cuando ya ha terminado el trabajo, las obligaciones diarias, ese amor vuelve de nuevo y lo sientes intensamente. Pero el desamor, al igual que el amor, son experiencias que todos vivimos en alguna oportunidad. Y solo por eso debemos estar contentos, porque hemos tenido la gran suerte y la gran oportunidad de conocer el amor, a lo mejor el amor verdadero. Y es así, aunque duele, el desamor también tiene su parte positiva, es el producto de aquello intenso, precioso, bonito que un día tuviste, y eso sí, que nadie ni nada te lo puede arrebatar. El amor genuino, a lo mejor te enamoraste por primera vez, y eso sí es positivo. A veces intentamos curarnos, preguntamos, a lo mejor amistades, familia, ¿cómo podemos curarnos del desamor? A veces hablar del tema hace bien, rodearte de seres queridos, las personas que nos quieren y que están en nuestro lado en los peores momentos pueden sacarnos de a lo mejor de esa tristeza, hablando, riendo, ayudándonos a relativizar, ¿no es cierto?, las cosas, para que no te encierres en tus pensamientos, en tus llantos, en tus tristezas. Aprende que esta vida solo hay una cosa segura, la muerte. Piensa que el tiempo que estuviste o estuvieron juntos, a lo mejor fueron felices. Y la vida es imprevisible y tenemos que acostumbrarnos. Como dice el poema, todo pasa, todo queda, pero lo nuestro es pasar. Hay que disfrutar a veces la soltería, la sociedad nos impone a veces la felicidad, está siempre al lado de una persona, pero a veces lo importante es que, ¿no es cierto?, y nos tomemos nuestro tiempo a solas, buscar nuestra felicidad en nuestro interior. Hay que tomarnos nuestro tiempo. Si quieres llorar, llora. Si quieres gritar, grita. Pero luego continúa con tu vida. A veces las heridas se sienten fuertes, pero hay que curarlas. No es positivo quedar con las personas que aún eso te despierta esos sentimientos. Diviértete, conoce gente. Haz planes. No pienses tampoco en la venganza. ¿De qué sirve eso? Feo. No sirve más que para dañarte a ti mismo. Aunque haya hecho mal las cosas, a lo mejor contigo, la relación, perdona a esa persona en tu interior y déjalo marchar sin rencores, sin venganzas. Piensa en el amor y el desamor forman parte de la vida y que los momentos malos también pasan. Por muy grises que sean los días, volverá a salir el sol, dicen. Aprender de esa relación te hace seguir creciendo como persona. Saludos para nuestros amigos.

Claro, 10 de la noche ya con 52 minutos. Como siempre estamos acompañándole en vivo y estábamos escuchando a Cani García, Volver a Amar. Bueno, recuerde que estamos hasta las 12 de la noche y puedes programar. Saludo para todos quienes están trabajando, hospitales, consultorios, hogares de adultos mayores, a quienes están en casita un ratito más antes de ir a descansar. Bueno, ahí estamos con una linda programación todas las noches acompañándoles.

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Bueno, aquí estamos en el bloque de recuerdos. Estábamos escuchando Los Ángeles Negros, ¿eh? Tanto adiós. Bueno, como siempre, puedes programar, puedes llamarnos también acá a los estudios de la radio en la ciudad de Traiguena. 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Pero como siempre, estamos acompañándote hasta las 12 con recuerdos. Ahí le mandamos saludos a la gente que se va integrando a nuestra señal.

Bueno, 11 ya de la noche, ya con 18 minutos. Continuamos acompañándole en este bloque. Bueno, llegamos al momento de descubrir el alma de las canciones, donde conoceremos la historia, el sentimiento y la vida que hay detrás de cada canción. No solo su música, sino que la inspiró y lo que vivió, quién la escribió y por qué llegó a tantos corazones. Ir más allá de la melodía para encontrar la verdad del recuerdo, el amor o el dolor que la hizo nacer. Y así la gente la escucha distinto, lo escucha con el alma. Bueno, en esta oportunidad vamos a hablar sobre un temita de los Iracundos, la canción Tú con él. Bueno, esta canción fue escrita por Eduardo Franco, cantante y líder de la banda uruguaya Los Iracundos. Bueno, fue lanzada como balada pop rock el año 84 en su álbum de esta banda Los Iracundos. Bueno, la creación fue de Eduardo Franco, compuso este tema en su casa, ¿no es cierto?, ahí en Uruguay, en el año 84, y fue por casualidad. Fue una anécdota bastante interesante en realidad, la canción esta de Los Iracundos, que fue un éxito. La anécdota, según se cuenta, Eduardo Franco había prometido a su esposa ayudarla con los deberes y la limpieza del hogar. Pero antes de emprender un viaje, sin embargo, en esa oportunidad cuando le prometió a la señora, ¿no es cierto?, hacer quehacer de limpieza del hogar, le vino la inspiración, se sentó y empezó a componer por la mañana, se inspiró y siguió fluyendo, ¿no es cierto?, ahí todo este recorrido desde la madrugada a la tarde, donde obviamente le había prometido a la señora hacer los quehaceres domésticos y al final no hizo absolutamente nada, se retrasó absolutamente todo. Bueno, a todo esto iba a salir de viaje y al final no salió de viaje porque perdió todo el día, ¿no es cierto?, en componer esta canción. Por eso digo, salió sobre una anécdota esta canción de Los Iracundos, prometiendo algo a su esposa, el cual no hizo, y haciendo la composición y la letra de esta canción. La verdad que le pidió disculpas a su esposa, y él era así, era como bien distraído, en algún momento era como la inspiración le venía a rato, se sentaba, tomaba un lápiz, un papel cualquiera, ¿no es cierto?, y se ponía a escribir de un rato para otro, y esto fue lo que ocurrió en esta canción.

0: La balada narra la melancolía, el despecho y la profunda resignación de un hombre que observa a la distancia cómo la mujer que ama es feliz al lado de otra persona. Una anécdota de una canción que fue un éxito, Tú con él, de Los Iracundos.
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11:34 y estábamos escuchando a José Luis Perales. ¿Y cómo es él? Bueno, 11:34, recordarle que siempre estamos en vivo hasta las 12 de la noche, chiquillos. Todos los días estamos con una linda programación. Las 24 horas del día con programación en vivo desde las 7 de la mañana y hasta las 12 de la noche. Pero todavía tiene tiempo para programar a quienes están en casita, a quienes están trabajando, laborando. Bueno, ahí te puedes poner en contacto con la radio. Siempre estamos en vivo.

11 ya de la noche, ya con 47 minutos y nos quedan algunos minutos para este bloque de recuerdos, pero usted se quede en la sintonía, luego ya seguimos acompañándolo durante toda la noche. 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

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Bueno, quédese con nosotros, luego ya nos vamos a estar retirando, por supuesto, en esta jornada día martes.

Son las 11 de la noche, ya con 58 minutitos. Bueno, ya prácticamente nos estamos retirando, mis queridos auditores, esperando que tengan una linda jornada, que tengan un buen turno para quienes se quedan trabajando, laborando. Bueno, nos vamos a reencontrar mañana, si Dios así lo permite, a eso de las 21:30 minutitos y a través de las diferentes señales de Radio Magistral FM. Bueno, por mi parte me despido, que tengan linda noche. Muchísimas gracias, como siempre, por la tremenda sintonía. Quédese junto a su Radio Magistral FM. Seguimos con una linda programación nocturna.

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1: Bueno, 7 de la mañana con 6 minutos, 7 ya de la mañanita, ya con 6 minutitos. ¿Qué tal? ¿Cómo están? Muy, pero muy buenos días. Ya un placer saludarlos en esta jornada, miércoles 14. Bueno, le acompañamos como siempre en vivo acá en la ciudad de Traiguén, 7 de la mañana ya con 6 minutitos. Saludos para quienes se van integrando a la sintonía por allá por la comuna de Galvarino, 93.9. Para quienes se van integrando a la 91.1 en la comuna de Cholchol. Bueno, y en Traiguén a través de la 101.3. A quienes ya están levantaditos para ir a trabajar, a laborar, a ir al colegio. Les damos la bienvenida. 7 de la mañana, ya con 7 minutitos a levantarse, chiquillos. Bueno, como siempre, primero que todo, dando gracias a Dios por un nuevo despertar, un nuevo día. Esperando que Dios nos acompañe, nos guíe, nos ilumine, nos dé fe, optimismo, esperanza para enfrentar una nueva jornada. Muchas bendiciones para cada uno de ustedes que están siempre en sintonía de la radio, tempranito, en la ciudad, en el sector rural también. Que les vaya espectacular en esta jornada. Siempre estamos tempranito acompañando desde las 7 de la mañana para que nos sintonice. Puedes poner en contacto con nosotros. 45 242 57 53. O bien ahí al más 569-59-51-0592. 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

0: Ya, 7 de la mañana, 14 minutos ya. 7 de la mañana ya con 14 minutitos. Y a levantarse. Vamos que se puede con alto ánimo a enfrentar esta jornada laboral día miércoles 14 ya de octubre. Saludos para todos mis buenos amigos ahí a levantarse a... para ir al colegio, los niños sobre todo.
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0: Saludos para todos los profes que están siempre en sintonía de la radio magistral. Saludos profesores, todos los profesores, profesoras. Que les vaya espectacular en esta jornada. Muchas bendiciones para ustedes. Que se levantan tempranito ahí en el sector rural. También le acompañamos tempranito. Ahí le mando un beso. Pechito, mechón para todos. Nuestro amigo de la locomoción colectiva, también ahí tempranito. En compañía de la radio, saludos chiquillos. Ahí a todos quienes los mandaron tempranito a trabajar. ¿Tomaron desayuno, chiquillos, no? ¿O no? ¿No han tomado todavía, no? Vayan a la casa, no van a darse una vueltecita. La señora le está esperando con desayuno. Saludos para el Lucho. Saludos para mi buen amigo. Saludos a todos quienes se van levantando a esta hora. Y ya buen niño, arriba que se puede, con harto ánimo, niños. Todavía queda. Falta todavía, chiquillos, para las vacaciones de verano. Todavía falta. ¿Cuánto queda?
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0: Como 2 meses y medio aproximadamente. Que aguanten, todavía queda para las vacaciones de verano, cabrón. Ya, 7 de la mañana con 16 minutos, a las 7 ya de la mañana ya con 16 minutitos, a levantarse.

Bueno, 7 de la mañana con 21 minutos ya. Ahí estábamos escuchando a los Gatitos Negros con ese recuerdo, Saúl. 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Pleno centro de Temuco, avenida Vicuña Maquena 716. 7 de la mañana con 22 minutos, arriba que se puede. Vamos con harto ánimo a levantarse los perezosos, que ya ha llegado la madrugada. Llama, señora, hágale desayuno al marido, pues. Vaya a refrescarle la espalda ahí a la ducha. Con agüita con jabón. De pasadita ahí, usted ahí se puede meter un ratito a la ducha ahí. Ya, voy a recordarle que estamos las 24 horas del día junto a usted con una linda programación de las 7 de la mañana hasta las 12 de la noche. Estamos en vivo, señores.

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1: Y a 7 de la mañana con 26 minutitos ya, esta jornada, día miércoles. Hoy estaba revisando el onomástico para hoy día, que dice por acá el calendario Calixto. Sí, mucha felicidad para quienes lleven el nombre Calixto. Grande onomástico hoy día, mucha felicidad de Calixto, Calixto. Medio raro el nombre, pero tiene que haber alguno que tenga el nombre Calixto. Ahí le mando mucho pecho, pechito, pecho, pecho, pecho, pecho, pecho, pecho. Harto pecho. Pero y para que estén de cumpleaños hoy día también, muchas felicidades, chiquillos, que lo pasen realmente espectacularmente bien hoy día. Que le regalen todo hoy día, ¿no es cierto? Ahí, que le hagan el cumpleaños feliz. Happy birthday to you. Que le canten el cumpleaños feliz hoy día, que le hagan un buen almuerzo, una buena tortita. Que lo regalonen hoy día en su día de cumpleaños, por supuesto. Aunque sea una vez al año, por último. Ya, hoy nos vamos a ir a una pequeña pausa comercial cortita, regresamos de inmediato y seguimos acompañándote. Quédese con nosotros porque tenemos mucho, pero mucho más, una linda programación como siempre hasta las 9 de la mañana. Quédese con su radio magistral. Vamos a una pausa cortita, volvemos.
2: Es la hora 7:28 minutos.

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0: 7 de la mañana ya con 36 minutos y estamos de regreso. Bueno, ahí más 569-5951-0592, mis queridos auditores. Se pueden poner en contacto con la radio acá en la ciudad de Traillén. Le mando muchos saludos para quienes se van integrando a esta hora de la mañana. 7 ya de la mañana con 36 minutos. Ahí saludo para todos quienes les encanta la música tropical ranchera. Y bueno, amigos, quienes se levantan tempranito junto a su radio Magistral FM.
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0: Ya, vamos arriba que se puede con harto ánimo. Hoy es temprano todavía para que los cabros vayan al colegio. 7:36. Todavía tiene tiempo para no llegar atrasado. Se puede levantar rápido. Tomas un cafecito, lávense la carita con agüita y jabón.

Las 7 de la mañana, 44 minutos. Las 7 de la mañana, ya con 44 minutitos. 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Bueno, también estamos junto a nuestros amigos en Galvarino 93.9. Ahí le mandamos muchos cariños ahí a Galvarino, a quienes se van integrando a la sintonía. Saludos, chiquillos. Esperando que tengan una linda mañana, un día espectacular. Vamos a revisar por acá el pronóstico del tiempo y yo le voy a comentar hoy día. Vamos a ver qué dice la Dirección Meteorológica de Chile. Bueno, tenemos una grata temperatura, tenemos 8 o 9 grados hasta ahora. Bueno, hay una probabilidad poquísima de algunos chubascos aislados, eso sí, con solcito hoy día. Mínima de 8, máxima de 20 grados, chiquillos, y con solcito para esta jornada de día miércoles. Para mañana va a estar más o menos parecido. Una mínima de chubasco también ahí, hay una probabilidad en la mañana de chubasco. 30%. Y mínima de 8 a 21, 22 grados. Con solcito también. Se va a mantener arriba de 20 grados durante esta semanita, por lo menos hasta el día domingo. Vamos a tener temperatura arriba de 20 grados. Estar como medio gente caluroso que nos ponemos, ¿no es cierto? Ahí una casaca, nos sacamos la casaca y nos ponemos la casaca. Andamos en polera, ¿no es cierto? Ahí al final. No sabemos si guardar el paraguas o dejarlo en la casa o dejarlo o llevarlo. Oye, ayer estaba bonito, salió el solcito, estuvo rico y en la tarde se larga, chiquillo, la tormenta eléctrica y granizo y para qué te cuento. ¿Sí o no? Oye, salimos re bien ahí con una chalequita más uno y de repente, ¡oh! Y se larga la vela. ¿No? Yo andaba en pura polera, cabrón. Ahí salí y dije, ay, andar con pura polera. De repente me vi a la nomás por ahí por el centro ahí, cabrón. Si tienes una pena, se me mojaron hasta los calzoncillos largos. No, si fue buena la nueva que se mandó. Y no solamente entre aquí, en gran parte de la novena región también, como llovía. Hoy no me diga en Santiago, ¿eh? Santiago está la embarrada nada más, ¿eh? Granizo, lluvia torrencial, las calles, para que te cuento cómo está. Ya, oye, 7 de la mañana, ya 47 minutos, como pasa la hora. Realmente buenísimo día que tengan, chiquillos. Y le mando saludos para todos.

Ya, ahí estaban los prisioneros del sur, ¿eh? Con ese temita vestido de color de rosa. Y saludando a quienes se van integrando a la sintonía. Saludos para Marisol, ahí que me pidió un temita en sabor a tinto. La vecinita por acá me pidieron también un temita de los del llanero de Ñuble, ¿eh? Ojitos de uva se llama, dice por acá. ¿Vere? De los prisioneros del ritmo y uno le dice por acá de los incondicionales de la cumbia, el tema Andalucía. Saludando a quienes se van integrando a la sintonía, le mando saludos para todos mis queridos auditores, a quienes están en sintonía a través de las diferentes señales, a quienes nos siguen ahí a través de nuestra señal online también, desde Arica a Tierra del Fuego. Saludos para Jaime por allá por Peña Flor, le mando mucho cariño ahí tempranito, Jaime. En sintonía de la radio a través de la señal online. Becho, becho, me dice por acá. Ay, becho, becho, becho para ti también, Jaime. Que tenga linda jornada, Jaimito, ahí. Qué buen amigo. Ya, 7 de la mañana con 52 minutos. 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

Ya, oye, nos vamos a ir a una pequeña pausa comercial cortita. Regresamos de inmediato ahí para que te quedes junto a nosotros, junto a tu radio magistral, y que te acompaña siempre tempranito.

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8 de la mañana con 7 minutos, las 8 ya de la mañana ya con 7 minutos, mis queridos auditores. Pero como siempre le acompañamos en vivo hasta desde la comuna de Traiguena y para gran parte de la novena región. Llámenos, escríbanos, póngase en contacto con la radio y le mandamos muchos saludos para todos y cada uno de ustedes. 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Ya, oye, llegó mi secretaria, por fin. Oye, no, llegó, hoy día llegó temprano. Hoy día sí, me trajo pancito calentito. A ver, ¿qué más trajo? A ver, quesito. Jamón sándwich también trajo. Y 2 huevitos duros. ¿Y para qué eso? ¿Para qué son los...? Ah, para usted, ¿eh? Ya, le gustan los huevitos duros, dice. Tomar cafecito entonces. Hagan más los cafecitos por mientras yo termino acá, ¿ya? Bueno. Anda lo rosito hoy día. Recién bañadita ya. Se ríe nomás ella. Se ríe nomás. Ya. 8 de la mañana con 9 minutos.

Ya, 8 de la mañana con 14 minutitos. Hoy estaba terminándome de comer un pancito que me... me... Trague rápido, me decía mi secretario. Trague rápido, póngame. Estaba medio atorado con un pedazo de pancho. Estaba pegando en la espalda un poquitito a mi secretario por ahí. Ay, ya. 8 de la mañana con 14 minutos. Recordarte que estamos acompañándote todas las mañanitas y hasta las 9. Luego ya se viene el matinal ahí, el Galvarino, el Cholchol. Y yo me quedo como siempre acá en la ciudad de Traiguén. Le mando muchos saludos para Galvarino y nuestros fieles auditores por allá. ¿Quiénes están en la comuna de Cholchol, no Imperial, a través de las 91.1? Bueno, no te olvides que estamos siempre en vivo. Ahí te puedes poner en contacto con nosotros acá en la ciudad de Traiguén. Llámenos, escríbanos. Siempre, siempre estamos en vivo, chiquillos.

Ya, 8 de la mañana con 21 minutos ya. La 8, 10 de la mañana ya con 21 minutos. Ya, me dicen por acá que ya salió el solcito. ¿Salió el solcito? Ya, voy a mandar a mi secretaria que vaya a ver a la esquina si que salió el solcito. Me dice, Patito, ya salió el solcito por acá, me dice. Sí, en Traiguén por lo menos ya tenemos solcito también. Bueno, esperamos una temperatura máxima para hoy de 21, chicos. Sí, mucha humedad, sí, un 95% de humedad. Cuidarse de los cambios bruscos. Tener buena temperatura para hoy, ¿eh? Así que a prepararse, mis queridos amigos.

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1: Ya, 8 de la mañana con 25 minutos, ahí estábamos escuchando a los Peregrinos del Amor. Un buen recuerdo de los Peregrinos ahí, el tema Ya no siento nada. Pero como siempre estamos hasta las 9 de la mañana. Saludos, dice por acá Patito, regálame un temita de JP y su banda llanera. El tongoneadito, tongoneadito, dice por acá. Ahí vieron el tema de Bruja de los Capataces del Amor. Oye, saludo para quienes se van integrando a la sintonía, ¿ya? Tomando un rico desayunito, dice por acá. Saludos para el sector de las obras. Saludos a mi gente por allá en el sector de las obras, acá en Traiguén. Y aprovecho de saludar ahí al Barrio Alto, ¿no es cierto? Ahí. A toda la gente del sector de las obras y el Barrio Alto. Siempre les saludamos. Sector de la Araucana también ahí. Amelia Curby, saludo para ustedes. Quienes están por allá por los Trigales, los Héroes. Y también les acompañamos todas las mañanitas temprano.

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0: a todos nuestros amigos de la locomoción colectiva Línea 1 y 2 que están siempre en sintonía de la radio. Y le mando muchos bechos, bechitos, bechón, como siempre, chiquillos, a todos ustedes. Muchísimas gracias por sintonizarnos ahí. Los cabros hay que tenerlo en buena, que de repente me pillan en el camino por ahí. ¿A dónde va ahí? Voy al cementerio. Ya vamos. ¿A dónde va ahí? Voy a Guacola. Ya vamos, patito, vamos. Amables los cabros. Saludos para todos los colectiveros. Ya, 8 de la mañana con 39, llámenos, escríbanos, póngase en contacto con la radio.
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1: Bueno, 8 ya con 42 minutos. 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

0: 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Bueno, recuerda que estamos hasta las 9. Luego ya se viene el matinal en la comuna de Galvarino, el matinal en la comuna de Cholchol. Esta jornada, día miércoles, ya 14 de octubre. Oye, ¿cómo estuvo el día de ayer? Martes 13, recuerden, martes 13, no te cases ni te embarques.
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0: Día de mala suerte ayer,
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0: Bueno, algunos no lo toman de esa forma, esperando que hayan tenido un buen día. Por lo menos el día de ayer yo tuve tormenta, rayo y trueno. De mala suerte. 8 de la mañana, 45 minutos. Hey, saludos para Lumaquina. Me pidieron el grupo Sólido. Mentiras nada más.

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1: Bueno, nos van quedando menos las 8 ya con 48 minutos. Saludos para Sandrita, que está en sintonía de la radio ahí. Me pidió un temita por acá de los rivales de Chile, ¿eh? Sé que te quito, se llama el tema, dice nuestra amiga, ¿eh? Ya, saludos para ti. Saludos para todos los niños que se quedaron en casita acompañándose de su mamita. Saludos para Arielito, por allá por la calle Serrano. Le mando muchos cariño para él, para su mamá. Saludos a Arielito. Oye, tengo ofrecido una visita, ¿eh? De repente voy a ir para allá. Así, espéreme, si voy a llegar. Ahí, saludo para él. Saludo a Arielito, le mando muchos cariños para él. Buen amiguito. Voy a llegar al almuerzo un día, voy a llegar a la on, no sé, en realidad. Hoy voy a aparecer. Voy a saludarlo, voy a pasar a saludarlo un día. Ya, 8 de la mañana, 49 minutos. Pero como siempre, acompañándole hasta las 9 de la mañana.

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1: Ya, 8 de la mañana con 53 minutos, prácticamente ya nos estamos retirando en esta jornada. Bueno, como siempre, un placer estar acompañándole todas las mañanitas. Oye, estamos de las 7 de la mañana, todas las mañanitas acompañándole. 7 de la mañana en punto. Con programación en vivo hasta las 12 de la noche. Ahí le acompañamos con toda la buena onda. Diferentes bloques musicales ahí, agradeciendo a la tremenda sintonía. Cada día llegando más lejos y a más auditores Radio Magistral FM. Y le acompañamos en la mañana, le acompañamos al mediodía, en la tarde, en la noche también le acompañamos en vivo, para que se ponga en contacto con nosotros. Oye, saludo para todos quienes se han ido integrando día a día. Gente que me habla, que me llama, que no lo hacía, bueno, ahora hace rato que ya lo están haciendo. Así que muchísimas gracias ahí. La profesora, no me acuerdo el nombre de ella en realidad, pero saludo también para ella, que me escucha tempranito antes de irse al colegio, me dice la profe, saludo para ella. Le voy a preguntar el nombre en realidad para saludarle igual, porque es importante saludar a la gente que nos va contactando, fíjate, tempranito, y escuchan la radio. Antes escuchaba la televisión, dice, encendía, ahora no, ahora enciende la radio, dice. Bueno. 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Ya, nos vamos. Yo me quedo tomándome un rico cafecito por acá con mi secretaria. Necesito un masaje también, así que yo creo que nos vamos. Que tengan linda mañana. Los quiero mucho. Muchas gracias, como siempre. Tremenda sintonía. Nos juntamos mañana temprano a las 7 de la mañana en punto.

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Ya, 9 de la mañana con 3 minutos, 9 ya de la mañana ya con 3 minutitos, ya estamos en nuestro bloque matinal acá en la ciudad de Traiguén, a través de la 101.3 Radio Magistral FM. Y le damos la bienvenida a nuestro fiel auditor acá en Traiguén a través de la 101.3. Ya, dejando atrás la señal 93.9, 91.1. Y nosotros nos quedamos en nuestro matinal acá en la ciudad de Traiguén, chiquillos. Y saludando a nuestros fieles auditores, a todos los locales comerciales que están en sintonía de la radio acá en Traiguén. A todo el centro, a quienes están ya conectados con la radio magistral. A la gente que está en los sectores rurales también en la ciudad. Saludos, mis queridos auditores, acá en la ciudad de Traiguén City. 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Oye, llámenos, escríbanos, pónganse en contacto con la radio. Siempre estamos en nuestro matinal acá en la ciudad de Traiguén a través de la 101.3.

Ya, 9:09, las 9 ya de la mañana, ya con 9 minutitos. Bueno, seguimos acompañándole como siempre, chiquillos. Le mandamos saludos a quienes se van integrando a la sintonía de la radio, por supuesto, acá en la ciudad de Quien. Ahí estábamos escuchando a Juanes con el Un Día Normal, se llama ese tema de Juanes.

Ya, oye, llámenos, escríbanos, pónganse en contacto con la radio. Por acá estaba leyendo, me pidieron un temita el 30 de febrero, chiquillo, de H. Sí, 30 de febrero. Y me pedían también un temita por acá de María Becerra. Piscina se llama el tema, dice, saludos. Gracias. Oye, como siempre, acompañándole en vivo acá en la ciudad de Traiguén, ahí puedes llamar, puedes programar si quieres acá a los estudios de la radio. Le mandamos saludos a toda la gente que se va integrando a la sintonía, chiquillos.

Bueno, 9 de la mañana ya con 18 minutitos. Bueno, seguimos acompañándole como siempre en esta jornada de día miércoles. Oye, nuevo terremoto en la televisión chilena. Famoso rostro dejaría la competencia y volvería a Canal 13 casi 8 años. Titulares de este copucheo, realmente bueno, ¿no es cierto? Ahí. Nuevo terremoto en la televisión chilena, famoso rostro dejaría la competencia y volvería a Canal 13 casi 8 años. Ya no doy más. La carga de trabajo no ha tenido descanso, asegurando el periodista Hugo Valencia, ¿no es cierto? Ahí. Con respecto a esta semana, el periodista de espectáculo Hugo Valencia filtró lo que sería un supuesto bombazo en la televisión chilena. Durante el programa, ¿no es cierto?, UPS, animador aseguró que la grúa televisiva sigue y muy pronto se concretaría el movimiento más grande del año 2026. ¿Cuál sería este? Bueno, me llegó la información de que estaría prácticamente todo listo, conversado y acordado, dinero, proyectos, mediante tengo entendido que ya está cocinada la llegada a Canal 13 como flamante animadora Diana Boloco, ¿no es cierto? Ahí aseguró el comunicador. Bueno, Adriana Barrientos, su compañera en el espacio, no pudo ocultar la sorpresa. Me muero, amigo mío, me alegraría mucho más grande el logro, lo logró Martín Cárcamo, si él lo viene o la viene pidiendo desde el año pasado, dijo Martín Cárcamo por esta persona, ¿no es cierto?, que es Diana Boloco. Bueno, según Valencia, el canal de Inés Mateo Rejola llevaría meses hablando con la profesional que hoy forma parte de Chilevisión. Y en principio la idea era que formara parte del regreso de Vértigo a la programación. Esa era la idea original. Por eso no se pudo concretar en su minuto, porque Diana tiene contrato vigente con Chilevisión. Ese contrato, a pesar de que Diana no ha querido revelar la fecha de término y las personas involucradas en este negocio, tampoco Papá Mono lo tiene confirmado. Sigue, según las obligaciones laborales, se extendería hasta febrero del 2027. Bueno, y de acuerdo a su relato, en toda la escena también tendría peso la reciente contratación de Javiera Montero, ¿no es cierto? Ahí Canal 13, amiga y mano derecha de Boloco, que asumiría un rol importante en la producción de la manera opuesta, ¿no es cierto? En la señal privada Locos por el Baile. Bueno, en ese programa quiere que Diana Boloco anime y de esa manera bloquear la tercera temporada de Fiebre de Baile que estará planeando Chilevisión y que incluyó algo, programas más que adelanta, ¿no es cierto?, ahí el periodista. Y además, por los malos resultados que ha tenido Fiebre de Baile, sostuvieron lo mismo. Así que lo más probable, ¿no es cierto?, que pronto ya no más la carga de trabajo. Ella quiere mucho al equipo de Fiebre, pero está en un poco colapsada, no ha tenido descanso, remató. Cabe recordar que la hermana de Cecilia Boloco lleva casi 8 años fuera de Canal 13 tras salir el 31 de diciembre del 2018, después de trabajar en el espacio durante 13 años. Regresaría, según los periodistas, ¿no es cierto? Volvería al canal que la vio nacer. Qué bien, me parece bien, Diana Boloco, ahí me gusta a mí, es muy simpática la Diana Boloco, qué bien.

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Bueno, 9 de la mañana ya con 40 minutitos. Saludamos hoy a la comuna de Cholchol. Le mandamos mucho cariño ahí. 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Bueno, como siempre, estamos en este bloque de agenda deportiva. Ahí le echamos una miradita, por supuesto, ahí a la prensa deportiva. Y comenzamos con una noticia de prensa en Argentina. No le perdona el bajo partido de Palacio en Boca Juniors. Nunca pudo manejar el ritmo. Bueno, la joya estuvo lejísimos de su mejor versión en lo que es la derrota 1-0 ante Vasco de Gama por las semifinales de la Copa Sudamericana 2026. Carlitos Palacio, que vivió una ingrata jornada en Boca Juniors en la primera semifinal de la Copa Sudamericana ante Vasco de Gama, y la joya, que recibió la oportunidad de ser titular, estuvo lejos de brillar ante su ex equipo y terminó siendo reemplazado mediante el segundo tiempo por bajo rendimiento. Para más remate, su equipo perdió por la cuenta mínima 1-0, lo que obliga a hacer todo, ¿no es cierto?, ahí de nuevo. Realmente está complicado y no están contentos la exigencia, ¿no es cierto?, en el equipo por conseguir el título de la Sudamericana. Es bastante fuerte, y Carlitos Palacio, la verdad, que no está rindiendo lo que se merece. Bueno, las malas notas que Carlos Palacio recibe: un 4, un 5, está lejos de ser, dice en los titulares argentinos, el Carlitos Palacio que todos quieren.

Bueno, se viene su regreso el jugador de Colo-Colo que se hizo exámenes por lesión que lo tiene marginado, Maximiliano Romero. Se realiza exámenes médicos para tratar la dolencia que le ha permitido, ¿no es cierto?, ahí estar con descanso hace bastante rato. Y bueno, y Colo-Colo tiene por delante partido importantísimo en los dos frentes que le quedan en estos últimos meses del año, la Liga de Primera y la Copa Chile. Bueno, el cacique quiere ir por todo, ¿no? Y lo mismo necesita del jugador Maximiliano, que no le falle. En este sentido, un jugador que no ha podido jugar en los últimos compromisos ha sido Maximiliano Romero, quien está marginado tras sufrir este edema ahí en el recto anterior del muslo derecho. Bueno, en la previa de lo que fue

la dura derrota ante Coquimbo Unido. Los salvos informaron que su canal oficial es que el jugador se encuentra en tratamiento kinésico y por la razón está, ¿no es cierto?, con tratamiento médico. Y la verdad que Fernando Ortiz quiere que regrese Romero, se le dio más tiempo, por lo mismo es que el atacante ya está sometiendo a exámenes rápidos, en realidad, de acuerdo a la información entregada por TNT Sport. Romero acudió a la última hora a la clínica donde se hizo exámenes médicos para realizar una resonancia, con esto ver la posibilidad de que pueda jugar los próximos encuentros, porque Colo lo necesita urgentemente, ¿no es cierto?, ahí reforzar el equipo lo más pronto posible, y obviamente necesita a este jugador. Titulares dice, no es Charlie Arangui, Diego Rivarola apunta a la gran figura de Universidad de Chile. El emblema de los azules destacó el partido de Agustín Arce en lo que es la goleada 6-0 sobre Ñublense. Esto de los pocos jugadores que tiene esa pegada de afuera del área, y la Universidad de Chile lo tiene, declaró Goku, que le llaman, ¿no es cierto?, ahí a este jugador. Universidad de Chile se puso a sacar de la mejor manera posible la derrota ante Antofagasta por Copa Chile, con una soberbia goleada por 6-0 sobre el Ñublense. Los azules no quieren bajar los brazos en la liga de primera y hasta se entusiasmaron con darle casa a Colo Colo. Bueno, el equipo de Fernando Gago pudo sacar su mejor versión en el momento preciso, con una goleada sobre los chillanejos en donde prácticamente no hubo puntos bajos. Bueno, y sin embargo, Rivarola hizo un esfuerzo eligiendo al mejor jugador, y obviamente Agustín Arce dijo es el mejor jugador que tiene, por lo menos hasta ahora, ¿no es cierto?, ahí Universidad de Chile.

Bueno, para esta jornada 14 de octubre, Fluminense hoy día con Palmeiras por la Copa Libertadores a las 21:30. Bueno, Copa Sudamericana también ahí hoy día Atlético Mineiro con City Torque a las 7 de la tarde juega. Copa Libertadores para el 21 de octubre hay Palmeiras con Fluminense 21:30. Copa Sudamericana para el 21 también el City Torque con Atlético Mineiro a las 7 de la tarde. Copa Chile, bueno, ahí ya la próxima semana, el 21, miércoles 21, destacamos Universidad de Chile con Deportes Antofagasta a las 20 horas, la Liga de Primera, el 23, Audax Italiano con Huachipato a las 20 horas, en Liga de Primera también hay partidos que se vienen, 24 de octubre, La Serena Concepción, Liga de Primera, O'Higgins con Cobresal a las 20 horas el 24 de octubre. Hay partidos ya adelantándonos, por supuesto, lo que fue el fin de semana recién pasado. Y recordarles, ¿no es cierto?, ahí que también se viene Copa Libertadores. Bueno, ahí también ahí está la Champions League. Para los fanáticos, ¿no es cierto?, ahí de la Champions League. Oye, el Arsenal con 24 puntitos, el Bayern Múnich con 21, el Liverpool con 18, el Tottenham con 17, Barcelona con 16, el Chelsea con 16 y el Sporting de Lisboa con 16 puntitos en la Champions League. 9 de la mañana con 48 minutitos, ahí recuerden que estamos hasta las 10 de la mañana acompañándole.

Ya, 9 de la mañana con 56 minutitos. 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Ya, 9 de la mañana con 57 minutos, nos alcanzamos. El horóscopo estaba a la página caída, chiquillo, del horóscopo. Parece que se fue ayer con el temporal la página. Ya, nos vamos a ir a la pausa y regresamos de inmediato ya con la segunda parte informativa para que te quedes junto a nosotros. Y nos reencontramos a las 13 horas, 1 de la tarde, en esta jornada día miércoles.

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continuamos con nuestra programación, por supuesto, a esta hora de la mañana. Oye, ¿cómo es la cosa después de que ayer se nos caía el cielo acá en Traiguén y prácticamente en toda la región de la Araucanía? Ahora, fíjese, estamos con un solcito bastante despejado los cielos a esta hora acá en nuestra comuna de Traiguén. Frío para nada que hace. Claramente que habíamos tenido mínimas de 12 y de 11 grados, pero después de la lluvia baja un poco, pero no tan considerablemente. La verdad es que no hace frío, ¿eh? No hace frío hoy día. Esperamos chubascos, todos preguntan lo mismo. Sí, pues yo le voy a contar que para hoy día, aquí en Traiguén, esperamos 21 grados. O sea, una tarde nuevamente con calor, abochornada, como uno dice, ¿cierto? Y con posibles lluvias a eso de las 20 horas. Ya el viento se va a mantener bajo. Probablemente entonces, como yo le digo, lluvia a eso de las 8. Lo mismo para mañana, con 23 grados mañana jueves. Y una mínima de 8. También para mañana hay pronóstico de lluvia. Igual que ayer, como alrededor de las 5 de la tarde. Oye, pero ayer los truenos, los relámpagos realmente potentes, hasta granizo estuvimos aquí en Traiguén, en algunos sectores, estuvo intensa la lluvia, entre las 7 y las 7 y media, la verdad que fue un diluvio, con también esta tormenta eléctrica, que se dejó sentir con fuerza acá en Traiguén y básicamente en casi toda la región, este sistema frontal que vivimos ayer, que dejó granizos, viento y más de 15 milímetros de precipitación en la jornada de ayer. El viernes parece que va a tener piedad con nosotros sin lluvia y con una máxima de 23 grados. Para el día sábado vamos a tener una temperatura de 20. Y el domingo con 21 y 8. Ya arrancaríamos la otra semana con lluvia nuevamente, ¿eh? Uf, sí. La próxima semana tendríamos precipitaciones también. Parece que va a ser la tónica de este mes de octubre. La alerta por tormentas eléctricas hoy día nuevamente está, ¿eh? Hoy día la pone Senapred, otra vez esta alerta para toda la jornada. Probables tormentas eléctricas en zonas de la región de la Araucanía, los ríos y también de la región de los lagos, ¿ya?

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1: Es la hora 10:29 minutos.
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vamos a continuar con la programación y nos vamos a ir con parte de las informaciones de nuestra región de la Araucanía hoy día, porque información que nos llega hoy día en la mañana: detienen a integrante de organización criminal acusada por atentados y otros delitos en la Araucanía. ¿Qué? Sí, personal policial detuvo la madrugada de este miércoles a integrantes de una organización criminal a quienes se les acusa por su participación en 14 delitos ocurridos en seis comunas de la región de la Araucanía. De acuerdo a informaciones, los hechos ocurrieron en Angol, Coyipuy, Ercilla, Renaico, Los Sauces y Mulchen. Claro, en específico, los detenidos corresponden a José André Licán Painecura, Mauricio Enrique Cuevas Toledo e Ignacio Andrés Lago Silva, quienes fueron aprehendidos en un operativo concretado por la PDI con apoyo de carabineros y el ejército. Por su parte, Javier Andrés Lagos Morales, apuntado como el líder de la organización criminal, fue detenido el pasado 12 de octubre, misma jornada en que se decretó su prisión preventiva, la cual cumple la cárcel de Angol. En lo referido a los delitos que habrían sido cometidos por la agrupación, estos corresponden a 3 atentados incendiarios, 6 robos con intimidación, 3 robos con violencia, 1 homicidio frustrado y 1 robo en lugar no habitado. En ese sentido, las detenciones respectivas se concretaron en las comunas de Coyipuy, Angol y Concepción. Más informaciones: a esta hora reportan al menos 4 máquinas destruidas.

tras atentado incendiario en zona rural de la Araucanía. Así es, un atentado incendiario fue reportado la noche del martes en una zona rural de Angol, en la región de la Araucanía. Según informaciones, la situación ha obligado, o obligó en su momento, el despliegue de un gran operativo policial con unidades de control de orden público, COP, de carabineros y el apoyo de vehículos blindados. En específico, el siniestro en cuestión tendría lugar en el Fundo del Carmen, en una zona rural alejada de difícil acceso. De manera preliminar, se han informado que el atentado incendiario afectó a una faena que pertenecía a la empresa CMPC, compañía manufacturera de papeles y cartones, y en ese sentido, al menos 4 máquinas forestales habrían resultado quemadas. Hasta esta hora, ¿cierto? Las autoridades entregarán un reporte detallado de la afectación a raíz de este hecho. Son las informaciones de la región de la Araucanía, y obviamente nosotros acá le vamos entregando toda la información con respecto a estas informaciones, ¿eh? Bueno, de lo que está ocurriendo en Santiago también tenemos informaciones. No fue el primero, el registro histórico que confirma que ya hubo otro tornado en Santiago, claro, porque con sorpresa reaccionaron los capitalinos ante el tornado que se registró la tarde del martes en Estación Central en medio de la tormenta que azotó Santiago, que incluyó granizos y una gran cantidad de lluvia en poco tiempo. Si bien es un fenómeno que durante los últimos años se ha visto mayormente en la zona centro-sur del país, como por ejemplo lo ocurrido en Puerto Varas, no es algo nuevo en Chile y menos para la capital. En 2024 se informa que existe un registro histórico que muestra que en el siglo XIX hubo un tornado en la zona norte de Santiago. Miembros del Centro de Ciencia del Clima y Resiliencia CR2, que cuenta con investigadores de la Universidad de Chile Concepción Austral, elaboraron un informe al respecto. En el reporte firmado por Roberto Rondanelli, investigador asociado, y José Barraza, encargado de divulgación científica, se afirmó que Chile siempre ha sido un país de tornados. Pese a que por muchos años se vio como un fenómeno atmosférico ajeno. En el citado artículo, Rondanelli y Barraza repasaron varios tornados ocurridos en Chile a lo largo de su historia. Por ejemplo, el 27 de mayo de 1934, un tornado atravesó Concepción generando varios muertos y múltiples daños. En tanto, el 26 de abril de 1881 hubo uno en Valdivia y el 14 de mayo de 1633 otro destruyó el fuerte de Carelmap. Claro, ante la existencia de estos registros, investigadores buscaron si en la literatura existía algún relato sobre algún tornado en Santiago y lo encontraron gracias a la búsqueda del geólogo Cristian Bastías Curibil. El hallazgo ocurrido en la revista científica chilena Actes de la Société, ¿cierto?, Scientifique du Chili, Alfonseno Guess, otrora profesor de la Facultad de Física y Matemática de la Universidad de Chile, relató el fenómeno. El texto fue escrito en francés durante el año 1893 y se puede revisar en los repositorios de Google Books. Allí, Nogués escribió que el tornado ocurrió el 14 de mayo de 1893, hace 138 años. Todo comenzó en el sector de Conchalí, generando daños en la propiedad del médico José Joaquín Aguirre, quien fuera político rector de la Universidad de Chile. El torbellino tenía un movimiento de traslación norte-sur, su diámetro debió ser muy pequeño, de 25 a metros aproximadamente. Su velocidad debió ser muy considerable. Derribó 28 pilares de mampostería, ladrillo y cemento, escribió Nogués. Dichos pilares sostenían las vigas de madera de un parral que terminó en el suelo. Hay registros. Llama la atención que este tornado también generado en Estación Central haya ocurrido en octubre, en plena primavera. Claro, porque el artículo de Rondanelli y Barraza concluyó que en Chile podrían existir una temporada de tornados. Esto porque una gran cantidad de ellos se produjeron entre el
14 de mayo y el 14 de junio de cada año, en zonas como Carelmá, Pulé, Huancut, Concepción, Santiago, Puerto Saavedra, Valdivia, Villarrica, Puerto Varas, Los Ángeles y San Carlos. Por lo mismo, llamaba la atención efectivamente que fueran esta fecha, ¿no? Bueno, ahí está parte de la información también, y le vamos a ir contando a poco con respecto a lo que está pasando en Chile, en el mundo también, ¿ya? Perfecto. 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Una buena alternativa también en esta linda jornada de día miércoles, 10 de la mañana, 52 minutos.

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1: Es la hora 10:59.
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0: días, queridas amigas, queridos amigos, auditoras, auditores que están conectados a través de la 91.1. Desde Cholchol, el paraíso del sur. 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
0: 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Oye, nos vamos a ir con la revisión del horóscopo, las predicciones de los signos zodiacales para hoy. Y también con nuestro especial musical que teníamos sugerido desde ayer.

comenzamos con Aries. En este día miércoles 14 de octubre. Aries, hoy puedes sentir con mucha claridad que amistad, grupo, proyecto futuro ya cambió para siempre. Puede ser que una colaboración vuelva a moverse, que alguien de tu red recupere contacto, o que una meta que llevaba meses en pausa vuelva a sentirse urgente. No fuerces nada hoy, observa quién aparece, qué dinámica de poder se revela, Aries. Tauro, carrera, reputación, ambición están a punto de volver a moverse. Una propuesta que reaparece, un jefe que cambia de tono, una decisión profesional que llevaba meses cocinándose detrás de escena. También puedes sentir que ya no tolera cierto nivel de control, ciertos niveles de desgaste, Tauro. Así que ya mañana vas a comenzar con una decisión directa, porque algo ya comienza a definirse. Géminis, tu visión de futuro empieza a cambiar la velocidad, Géminis. Retomas la idea de un viaje, estudio, algún proyecto que parecía medio estancado. También podrías darte cuenta de que una creencia o plan que antes te hacía sentido ya no está encajando contigo. No te aferres a una ruta solo porque invertiste tiempo en ella. Mañana algo también comienza a moverse para Géminis. Cáncer, dinero compartido, intimidad, control emocional empiezan a salir de una pausa profunda. Una deuda, una inversión, una herencia, un acuerdo de pareja, algún tema de confianza que vuelva a moverse. También podrías sentir que una vieja dependencia ya no tiene el mismo poder sobre ti. No confundas el control con seguridad, Cáncer. Mañana Plutón arranca directo y algo financiero emocional empieza a transformarse de verdad. Leo, parejas, sociedades, relaciones importantes están a punto de entrar en una nueva fase. Una conversación que vuelve, una relación que cambia de reglas, o alguien que empieza a mostrar más claramente sus intenciones. No busques tener la última palabra hoy. Mañana empieza el movimiento, Leo. Virgo, rutina, trabajo, bienestar empiezan a descongelarse. Un cambio de equipo, una dinámica laboral que vuelve a moverse, o un hábito que por fin entiendes que necesita transformarse de raíz. Observa, Virgo, qué parte de tu vida cotidiana necesita dejar de funcionar igual. Libra, romance, creatividad y placer empiezan a tomar otra intensidad. Una historia que vuelve, un proyecto que recupera fuerza, o una atracción que va a dejar de sentirse casual. También podrías darte cuenta de cuánto estabas conteniendo en una parte muy creativa de ti, Libra. No conviertas una emoción en una decisión inmediata. Escorpión, casa, familia, vida privada están a punto de entrar en otra etapa. Una mudanza, una conversación familiar, una dinámica de convivencia, algo del pasado que vuelve a pedir resolución. También podrías sentir la necesidad de cortar con una forma vieja de pertenecer. No busques arreglar todo hoy, Escorpión. Mañana Plutón arranca directo y la historia comienza a moverse también. Sagitario, mensajes, conversaciones, decisiones empiezan a tomar peso. Una negociación que vuelve, un documento que se destraba, o alguien que finalmente dice algo que va a cambiar el tono de una relación. También podrías sentir ganas de hablar más claro, de suavizar tu postura. Lo importante es que identifiques qué verdad ya no estás dispuesta o dispuesto a seguir callando. Capricornio, dinero, autoestima, seguridad empiezan a entrar en una fase mucho más activa. Una negociación, una fuente de ingreso, una decisión que cambia tu manera de valorar el tiempo y el trabajo. También podrías sentir menos tolerancia a aceptar menos de lo que mereces. Reconocer qué relación con dinero ya no quieres seguir repitiendo. Acuario, Plutón está estacionario en tu signo y todo se siente más intenso, más personal, más definitivo. Una decisión de identidad, imagen, carrera o relación que ya no puedes seguir posponiendo. También puedes notar que los demás reaccionan distinto a tu nueva energía. No te apresures a explicarte. Piscis, algo muy profundo comienza a moverse detrás de escena. Un miedo, un recuerdo, una relación pasada, algún patrón inconsciente que llevaba meses trabajando en silencio. También
también podrías sentir más sueño, intuición, cansancio emocional. Pero no busques respuesta rápida, Piscis. Hoy tu trabajo es dejar de huir de lo que estabas listo para mirar o lista para mirar.

Y nos vamos con nuestro especial musical de la jornada. Hoy vamos a hablar de un cantante mexicano, el cual su carrera musical despegó en 1992 con su primer álbum Agua Nueva, que incluyó un exitoso tema que se llama No Podrás. Oye, mi favorito. Durante los años 90 se consolidó como una de las grandes voces de la balada romántica y en español conquistando al público con canciones como Nunca Voy a Olvidarte, Lloran las Rosas, Por Amarte Así. A lo largo de su trayectoria ha explorado distintos estilos musicales, desde el pop latino, las baladas, los boleros, las rancheras. Con más de 3 décadas de carrera que respaldan a este artista, nos vamos hoy con nuestro especial musical, junto a Cristian Castro.

disfrutando este especial musical junto a Cristian Castro. 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Oye, tenemos un saludito muy especial a esta hora de la mañana. Un saludo muy especial hasta Romulwe. Para nuestra querida Glorita, le enviamos muchísimo ánimo, mucha fuerza, mucha resiliencia en este momento, mucha energía bonita para ti, Glorita. Que Diosito la cuide y la proteja, es lo que nos dice su hermanita Anita. Que nunca olvide que su familia la ama muchísimo y que ese cariño fuerza enorme para seguir adelante. Así que le enviamos un abracito también a Tamara, a Florencia, con todo nuestro cariño y los mejores deseos para ustedes. Mucho ánimo, Glorita, un abracito grande.

0: Bueno, queridas amigas, queridos amigos, nos vamos despidiendo ya de este especial musical. Nos encontramos en un ratito más con todo el folclore, tu municipio al día y nuestro vacilón ranchero de las 13 horas. 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
1: Es la hora 11:34.
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se ha hablado de diferentes plantitas, honguitos comestibles, otras recetas. Pero hoy vamos a hablar de un arbolito que bastante que tenemos acá. Vamos a hablar de el sauce, un árbol que podemos encontrar en distintos lugares, especialmente cerquita del río, de los esteros, de los sectores donde hay humedad. Es conocido por sus ramas largas, flexibles, pero también por sus propiedades medicinales. ¿Sabía usted que la corteza del sauce contiene salicina, que es una sustancia que el organismo puede transformar en compuestos relacionados con el ácido salicílico? Por eso tradicionalmente se ha utilizado en preparaciones naturales para aliviar dolores de cabeza, molestias, dolores articulares. Y ahora vamos a hablar de la pelusa del sauce. Oye, terminó una época y empieza ahora otra. ¿Cómo se empiezan a juntar las pelusas en las esquinas de la casa? Especialmente, enviamos un abracito grande. Compres una escoba nueva, una aspiradora. A todas las personas que viven cerquita del río. 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Yo no me había dado cuenta que ya habían aparecido las pelucitas de los sauces hasta ayer. Y ahí yo dije, ah, oh,

0: Ay, ay, ay, decía un chancho porque lo estaban matando. Y la chancha le decía, sin tu amor me estoy quedando.
1: Bueno, bueno. Aguántate, precisado, que te falta un sacramento. ¿O no sabés los tormentos que pasa un chancho amarrado?
0: A vos te tienen amarrado porque comís como chancho. Y la echamos con la hueca al tiro nomás, mi hermano.

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Seguimos disfrutando música a través de la 91.1.

0: Mire, jefe, ahí va otra loquita.
1: Ay, viene una loquita. A ver, ¿para dónde va con ese tubo de cemento?
2: Lo llevo de cabecera.
1: Pero le va a quedar muy duro.
2: No importa, lo relleno con algodón y me queda blandito.
3: A esta loca yo la mato.
2: ¡Auxilio! ¡Socorro! ¡Lo quiero! ¡Lo quiero! ¡Lo quiero!
3: Aunque me queráis, te mato igual nomás.
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1: Otra loca más.
4: Un, dos, tres,

queridas amigas, queridos amigos, ya vamos llegando a nuestro final de Espacio Folclórico, agradeciendo como siempre su compañía, recordando la música de nuestras tradiciones que siguen vivas cada vez que las compartimos. Un abracito grande para quienes nos escuchan en el campo. Y nosotros continuamos a través de la frecuencia 91.1 con más música, con buena compañía. 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

Hola, hola, ¿qué tal, amigo? Muy buenas tardes. Bienvenido a tu programa Municipio al Día. Un programa municipal que llega a todos sus hogares de lunes a viernes a esta hora de la tarde. Entre las 12 y las 13 horas, en vivo y en directo, por supuesto, a través de Radio Magistral 91.1. Bueno, les cuento a los amigos que estaban consultando, preguntando, en la actividad que se está realizando hoy día acá en la plaza de nuestra comuna de Cholchol, es la Feria de Ciencia, Tecnología y la Innovación a toda la comunidad y la región de la Araucanía. Pues ya se está realizando una actividad a nivel nacional y sede le tocó a la comuna de Cholchol en una visita que tuvo la ministra Len Colao, ministra de Ciencia, Tecnología y de la Innovación. Hace unos meses atrás donde se comprometió en que Cholchol iba a ser sede para poder de a poco ir descentralizando lo que es la región de la Araucanía, lo que es la capital de Temuco. Y estas actividades, por supuesto, hacen bien para los pueblos chicos como es Cholchol, en donde se da a conocer, se visibiliza a la región de la Araucanía esta hermosa actividad que se está desarrollando el día de hoy. Hay distintos stands de tecnología a nivel regional que nos están visitando hoy día. Hay un amplio grupo de jóvenes de la comuna de Cholchol, de la región de Araucanía, de universidades, de colegios, en fin, de distintas partes nos están visitando el día de hoy para poder, por supuesto, aprender, conocer todo lo que es la ciencia y la tecnología que hoy día nos está bombardeando a través de la inteligencia artificial, de todas las cosas nuevas que nos prepara el destino, el futuro, para ir armando y hacia adelante. Está la universidad, hay varias universidades, hay varios centros tecnológicos también que están haciendo sus presentaciones dentro de la carpa gigante que tenemos acá, por supuesto. Hoy día a partir de las 10 de la mañana hasta las 5 de la tarde va a estar acompañando esta actividad completamente gratuita para los jóvenes, adultos y toda la familia también, para que nos puedan acompañar en la plaza pública de nuestra comuna de Cholchol. En este momento se está realizando lo que es el acto oficial inicial con las autoridades regionales que nos están acompañando, encabezadas también, por supuesto, por nuestro alcalde, don Álvaro Labreño Paso, y el Consejo Municipal también, que hoy está presente en esta hermosa actividad de la ciencia, la tecnología y la innovación a toda la comuna de Cholchol y de la región de la Araucanía.

Seguimos con las informaciones a esta hora de la tarde. Escuchamos a nuestra comunidad educativa y asumimos compromisos. Como Administración Municipal abordamos las necesidades planteadas por apoderados y estudiantes del Liceo Bicentenario James Mundell con acciones de revisión y compromiso para fortalecer la educación de nuestra comuna. Tras la reunión sostenida con el Centro de Padres Apoderados y representantes estudiantes y nuestro alcalde, don Álvaro Araneo Paso, accionó una auditoría externa y una investigación sumaria destinada a revisar el uso de los recursos que corresponden a los estudiantes. Reconocemos la preocupación expresada por nuestra comunidad educativa, escucharla y responder con transparencia es parte de nuestra responsabilidad. Asimismo, asumimos el compromiso de financiar y entregar implementación escolar comprometida para abril del 2027, tanto a estudiantes del liceo como de las demás escuelas municipales de Cholchol. También continuaremos trabajando en proyectos de mejoramiento de infraestructura para avanzar hacia espacios educativos con mejores condiciones. Sabemos que existen necesidades pendientes y que resolver requieren recursos, planificación y seguimiento. Como municipio seguiremos trabajando junto a las familias y comunidad educativa. Informamos al avance de cada compromiso que se ha adquirido de parte de la Administración Municipal. Se lo va a estar comentando. Se está trabajando en una mesa tripartita, la DAE, Municipalidad y también por supuesto, el Centro de Padres Apoderados del Liceo Bicentenario James Mundell.

0: Más de 320 agricultores de Cholchol recibieron un aporte de 200.000. El beneficio, financiado por el gobierno regional de la Araucanía y ejecutado técnicamente por INDAM, busca apoyar a productores afectados por la emergencia climática registrada durante el invierno. Luego de meses difíciles para las familias rurales de nuestra comuna, hoy se concreta una importante medida de apoyo destinada a quienes sufrieron pérdidas y daños producto de las intensas condiciones climáticas. Cada agricultor beneficiario recibirá un aporte de 200.000 pesos, recursos que podrán utilizar para adquirir insumos y contribuir a la recuperación de las actividades productivas. Como administración municipal valoramos el esfuerzo conjunto de las instituciones y el trabajo desarrollado por nuestros funcionarios y equipo técnico para acompañar este proceso y acercar el beneficio a más de 320 agricultores de Cholchol. Sabemos que este aporte no recupera por completo todo lo perdido, pero representa un respaldo concreto para que nuestras familias puedan continuar trabajando y avanzando después de un invierno especialmente complejo. Seguiremos gestionando y coordinando nuestro apoyo para fortalecer el mundo rural y acompañar a quienes diariamente trabajan la tierra. Es un compromiso adquirido por nuestro alcalde, don Álvaro Labraña Opazo.
1: De acuerdo a lo que sucedió hace unos meses atrás, decretado como emergencia, es un aporte que viene destinado desde el gobierno regional, y el gobierno regional, bueno, confió en el organismo de INDAP como técnico para llevar a cabo este traspaso de información y traspaso monetario hacia los agricultores. Consiste en un recurso de 200.000 pesos para cada uno de los agricultores. Acá en la comuna de Cholchol son 320 agricultores que van a ser beneficiados con este dinero.
2: Bueno, en primera instancia estamos muy contentos de tener a todos acá los vecinos que de alguna u otra manera fueron afectados en estos eventos climáticos que hemos tenido a lo largo de este invierno, que ha sido bien duro en nuestra comuna. Hoy se ha hecho un esfuerzo desde las instituciones del Estado y obviamente con el trabajo de nuestro municipio, de nuestros colegas, de los funcionarios de nuestra unidad. Y hoy se concreta con este bono que va a venir en ayuda de todos aquellos agricultores y vecinos del mundo rural para que de una u otra manera compren alguno de esos insumos que perdieron durante esta inclemencia del tiempo. Así que 322 personas que van a ser beneficiadas y lo que nos tiene muy contentos como comuna.

0: Es la hora 12:28 minutos.
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0: Seguimos con las informaciones a esta hora de la tarde. A través de Radio Magistral 91.1. Seguimos. Dos campeonatos, una misma pasión, hicieron vibrar a Cholchol en el gimnasio municipal. Reunió a parejas adultas e infantiles en una jornada llena de música, talento y amor por nuestra danza nacional. El domingo 11 de octubre se desarrolló el campeonato regional Hermanos O'Higgins y el primer campeonato masivo infantil Raíces Cuequera. Dos competencias que permitieron celebrar la cueca y fortalecer las enseñanzas entre las nuevas generaciones. Categoría Hermanos O'Higgins, en primer lugar Antonella Dubreoli Muñoz y Fernando Dubreoli Muñoz. Segundo lugar Constanza Enríquez Mancilla y Patricio Enríquez Mancilla. Eso, hermano. Y tercer lugar Antonieta Herrera Mariqueo y Jason Herrera Mariqueo. Eso es la categoría Hermanos O'Higgins, ¿eh? Categoría infantil, primer lugar Rayén San Martín y Alex Velázquez. Segundo lugar Martina Millapán y Agustín Carrasco. Tercer lugar Emilio Gómez y Franz Villegas. Esta actividad también contó con la participación especial de los hermanos Huircapán y Báñez, terceros campeones nacionales, junto a la presentación de Entre Morena y Guitarra y Trío Ñelol, además de la animación del Güeñi Sandoval. Como administración municipal felicitamos a todas las parejas participantes y agradecemos a las familias, artistas, agrupaciones y asistentes que hicieron posibles esta hermosa celebración. Seguiremos generando espacios que mantengan vivas nuestras tradiciones y permitan que la cueca continúe creciendo en el corazón de niñas, niños y jóvenes y adultos de nuestra comuna de Cholchol.
1: Para mí es un orgullo, la verdad. Primera vez que salgo campeón. Y qué mejor que con mi hermana. Fueron hartos meses de sacrificio, dejar atrás todos los problemas y cumplir uno de los sueños más grandes de nosotros, que es poder ir a un nacional.
2: Una experiencia muy linda. La verdad es, me siento muy afortunada de compartir esto con él y compartir esto, el premio, que es un sueño para los dos. Y vamos por más, a representar a la región y a dejarle lo más alto.
3: Muy bonito bailar con mi hermano y nuestro primer regional, y fue demasiado, demasiado emocionante.
4: Sí, la experiencia es muy maravillosa, el campeonato, un campeonato precioso. ¿Qué más te puedo decir? Emocionante, ¿verdad? Emocionante cuando estábamos bailando.
3: Quería llorar.
4: Igual, sí.
3: Las emociones estaban a flor de piel.
4: Sí, a flor de piel, y después ya se disfrutó más que nada. Igual es un lugar que no esperábamos, de hecho. Fue sorpresivo. Y eso, agradecido de la gente, de la barra, nosotros, del club de Cueva Corralero, de los chicos igual, del baile y
3: del Allison,
4: y de todo en general, del alcalde igual, por el espacio que da la comuna para
3: la cultura.
0: Ahí están las impresiones de los campeones, hermanos O'Higgins, acá en la comuna de Cholchol, Antonella y Fernando Durifoil, que son de Temuco. Ellos obtienen el primer lugar acá en la comuna de Cholchol en este gran encuentro de campeones. Octubre Rosa Mujer de Cholchol y su salud es prioridad. En el mes de la concientización sobre el cáncer de mama, como municipalidad de Cholchol, hacemos un llamado a todas nuestras vecinas a dedicar tiempo a su salud, mantener sus controles al día y acercarse a su equipo de salud para recibir orientación sobre los exámenes que le corresponden. Sabemos que muchas veces cuidan a sus familias y dejan sus propias necesidades para después. Hoy queremos recordarle, ustedes también merecen cuidado, apoyo y compañía. Quienes enfrentan un diagnóstico, continúan en tratamiento o han vivido esta enfermedad, les enviamos un abrazo lleno de cariño y solidaridad. Comparte este mensaje con tu mamá, hermana, amiga o vecina. Hagamos el cuidado de nuestra salud un compromiso durante todo el año.
5: Hola, soy Frecia Tropa Figueroa, sobreviviente de cáncer de mama. En este mes especial quisiera hacer una invitación a todas las mujeres de la comuna a quererse, a cuidarse, a no dejarse para el último día, a tocarse y tomar exámenes preventivos, hacerse la mamografía, hacerle caso a la matrona, estar siempre pendiente, siempre las mujeres nos postergamos. En esta ocasión quiero hacerles un llamado. Yo sufrí mucho por dejarme estar. No quiero que nadie más vuelva a pasar por las quimioterapias, las radioterapias, la hormonoterapia, todo lo que yo he pasado. Así que una invitación, chiquillas, todas a tocarse y a cuidarse.
0: Ahí estaba el llamado súper importante que hace una vecina de la comuna de Cholchol que tuvo la mala experiencia de tener un cáncer de mama. Bueno, con la gracia de Dios todo salió bien, pero como ella decía, el trabajo, el sufrimiento y todo lo que conlleva fue súper complicado para ella. Pero lo logró, salió adelante y hoy día, por supuesto, está... ya controlada y rehabilitando todo este proceso y pasándolo junto a su familia. Así que invitamos a todas las vecinas, a las hermanas, a las amigas, a tu mamá, vecino, vecina, a una mujer que usted conozca, que se haga el control, que se haga un chequeo para poder no sufrir de esta enfermedad tan dañina, tan complicada. Así que invitamos a todas las mujeres de nuestra comuna a ser parte importante, por supuesto, de este proceso. Como hacemos mención, hoy día también ya se reanudó de forma normal los camiones que van a estar retirando, por supuesto, lo que es la basura el día miércoles, que sucesivamente el día viernes, y así van a normalizar su recorrido durante toda esta semana y la próxima ya normal.

Seguimos con las informaciones a esta hora de la tarde. Más herramientas y oportunidades para las mujeres de Cholchol. Nuestro alcalde, don Álvaro Labraño Paso, continúa impulsando iniciativas que entreguen nuevas herramientas y oportunidades a las mujeres de nuestra comuna. A través del equipo de PDTI en su unidad operativa Carril Malalche, se está desarrollando un curso de cosmética a base de hierbas naturales, donde mujeres del sector aprenden a elaborar distintos productos aprovechando conocimientos, recursos y materias primas naturales. Una capacitación que no solo entrega nuestro conocimiento, sino que también puede abrir puertas al emprendimiento, a la autonomía y economía y la generación de nuevos ingresos para las familias. Queremos que nuestras mujeres tengan más oportunidades para capacitarse, emprender y seguir creciendo como municipios. Vamos a continuar apoyando iniciativas que entreguen herramientas concretas para mejorar su calidad de vida, destacó el alcalde.

ordenanza refuerza la prevención de incendios forestales. La normativa establece medidas de educación, prevención, fiscalización y manejo de la vegetación para proteger a las familias y viviendas, recursos naturales y sectores rurales de nuestra comuna de Cholchol. Como administración municipal seguiremos avanzando en la preparación de nuestro territorio frente a una nueva temporada de incendios forestales. La ordenanza municipal de prevención y gestión de riesgo comunal establece responsabilidades tanto para el municipio como para propietarios, arrendatarios, administradores, y ocupantes de predios ubicados en el sector rural y de zonas interfaz urbano-rural. Entre sus principales medidas se encuentra mantener terrenos y viviendas libres de vegetación seca, materiales y combustibles. Construir y conservar cortafuegos en predios rurales y sectores de mayor riesgo. Implementar medidas de protección alrededor de viviendas, bodegas y otras construcciones. Realizar quemas únicamente de manera controlada con autorización de CONAF y aviso previo a la unidad de gestión de riesgo de desastres de la municipalidad de Cholchol. Están prohibidas las quemas urbanas y rurales desde el primero.

De diciembre hasta el 28 de febrero. Desarrollar campaña de capacitación y actividades educativas junto a las comunidades, organizaciones y establecimientos educacionales. La normativa también contempla fiscalizaciones y multas de hasta 5 UTM para quienes incumplan sus disposiciones antes de su entrada en vigencia. Se desarrollará un periodo informativo y educativo para que la comunidad conozca sus obligaciones y pueda adoptar las medidas correspondientes. Prevenir los incendios forestales es una responsabilidad compartida. Invitamos a nuestros vecinos y vecinas a informarse, limpiar sus terrenos y preparar oportunamente sus viviendas. Cuidar nuestro territorio también significa proteger la vida, los hogares y el patrimonio natural de toda nuestra familia. ¿Conoce ya todas las normativas de la ordenanza municipal? Usted la puede escanear en la página de la municipalidad con su teléfono y podrá ver todo lo que se puede y no se puede hacer, cuál es su responsabilidad, cuál es su obligación, y la municipalidad también tiene responsabilidades y obligación en todo este proceso. Hacemos nuevamente la invitación a los vecinos y vecinas que se acerquen a la plaza de nuestra comuna a vivir esta experiencia de la Feria de la Ciencia, la Tecnología y la Innovación en toda la comunidad. Hoy día se realiza una actividad súper e interesante en la comuna de Cholchol en relación a esta Ceremía de Ciencia y Tecnología e Innovación, que nos están, por supuesto, acompañando, descentralizando la ciudad de Temuco, en donde esta actividad se realiza en todas las capitales regionales de nuestro país. Y hoy día Cholchol es un hito, marca una diferencia, un puntapié, en donde acerca y descentraliza las capitales regionales para realizar estas ferias en distintas partes de las comunas, de las 32 comunas. Durante los años se van a ir realizando con total éxito, porque afuera anda una multitud de gente que nos acompañan de distintas partes de la región de la Araucanía, que hoy día se dan cita, por supuesto, en esta hermosa actividad de la ciencia y la tecnología acá en Cholchol. Hoy día, a partir de las 10 de la mañana hasta las 5 de la tarde, es esta actividad completamente gratuita, donde usted puede venir a disfrutar en familia. También hay full track, hay un patio de comida, en fin, hay de todo para que usted pueda disfrutar este día 14 de octubre acá en la plaza de nuestra comuna de Cholchol.

0: Estamos con toda la información de este día, miércoles 14 del mes de octubre, entregándole para ustedes. Estaba metiendo el ritmo y el baile y el sazón de Shayam, pero después viene esa música. Ahora estábamos revisando las informaciones municipales en relación a todo lo que sucede en la municipalidad, en la administración, en educación, donde hoy día, como hacíamos mención al principio, con respecto a la información que entregáis, la vamos a volver a reiterar, ¿eh? Escuchamos a nuestra comunidad educativa y asumimos compromisos. Como administración municipal, abordamos la necesidad planteada por apoderados estudiantes del Liceo Bicentenario James Mulder, con acciones de revisión y compromiso para fortalecer la educación en nuestra comuna. Tras la reunión sostenida con el Centro de Padres y Apoderados y representantes estudiantiles, nuestro alcalde, don Álvaro Labraña Opazo, accionó una auditoría externa y una investigación sumaria destinadas a revisar el uso de los recursos que corresponden a los estudiantes. Reconocemos las preocupaciones expresadas por nuestra comunidad educativa. Escucharle y responder con transparencia es parte de nuestra responsabilidad. Asimismo, asumimos el compromiso de financiar y entregar implementación escolar comprometida para abril del año 2027, tanto a estudiantes del liceo como de las demás escuelas municipales de Cholchol. También continuaremos trabajando en proyectos de mejoramiento de infraestructura para avanzar hacia el espacio educativo con mejores condiciones. Sabemos que existen necesidades pendientes y que resolverlas requieren recursos, planificación y seguimiento. Como municipio seguiremos trabajando junto a las familias y comunidades educativas e informando el avance de cada compromiso.
1: Estimados vecinos, quiero comentarles respecto a una situación que estamos viviendo el día de hoy en el área de educación y tiene que ver con nuestro Liceo James Mundell. Contarles que el día de ayer nos reunimos junto al Centro de Padres, varios apoderados y también representantes de los estudiantes. Y tiene que ver con una serie de requerimientos que ellos colocan sobre la mesa y que tienen mucha razón y que nosotros no podemos esconderlo. Por eso es que nosotros hoy día hemos desarrollado una auditoría externa y estamos haciendo una investigación sumaria para ver que efectivamente los recursos que le corresponden a los estudiantes se estén utilizando de buena forma. Dentro de los requerimientos que hay urgentes, tiene que ver con el poder comprar buzos para todos los estudiantes. Comentarles en ese sentido que los recursos CEP, con los que antes se compraban estas implementaciones, hoy día a raíz de la ley, de las modificaciones, no se pueden ocupar en esa materia. Pero en base a eso, como municipio, nosotros lo comprometimos, lo conversamos ayer con los apoderados, que como municipio nos vamos a hacer cargo de que el próximo año 2027, en el mes de abril, ya los alumnos, no tan solo del Liceo James Mundell, sino que de todas las escuelas municipales de la comuna de Cholchol, van a contar con esta implementación que va a ser entregada y garantizada por nuestro municipio de Cholchol. A raíz de eso, nosotros sabemos que tenemos un déficit importante y que es un déficit de arrastre, porque convengamos que como administración llevamos un poco más de un año y medio, pero estamos haciendo los esfuerzos y vamos a conseguir poder avanzar, no tan solo en esta implementación. Vamos a trabajar proyectos de mejora de infraestructura, como lo estamos haciendo hoy día, y ya está a punto de reinaugurarse el Jardín Ayelén, que se lograron conseguir más de 350 millones de pesos. Lo mismo estamos haciendo en la infraestructura rural, que tenemos una cartera de proyectos, pero lo que vamos a conseguir es poder mejorar hoy día la calidad de nuestra educación, pensando además en un proyecto técnico que se está buscando para que a partir del año 2027 nuestro Liceo James Mundell ya pueda comenzar a trabajar la incorporación de una nueva carrera técnica, la carrera técnica de electricidad. Que con esto vamos a abrir puertas para que efectivamente nuestros alumnos y nuestras personas en Cholchol tengan más herramientas de trabajo. Yo soy un convencido que nos falta mucho, pero también soy una persona que representa una administración que da la cara y que conversamos y que buscamos soluciones. Acá no podemos esconder nada y la verdad es que todos estos procesos de investigaciones sumariales y todos los procesos que tengan que ver con ordenar la casa, lo vamos a hacer y si hay responsables tomaremos las medidas que son necesarias. Así que vecinos, comprometer el respaldo, el apoyo, estamos trabajando, estamos teniendo reuniones con el centro apoderado, con los alumnos, a fin de poder buscar una solución y que efectivamente desde el municipio podamos garantizar no una solución a todos los problemas, sino esforzarnos todos los días para que la comuna de Cholchol pueda seguir avanzando.
0: Ahí estaba la palabra de nuestro alcalde, don Álvaro Labraña Opazo, por lo todo lo que se está suscitando hoy día en el Liceo Bicentenario James Munde. Los compromisos ya están adquiridos para poder mejorar y avanzar hacia una educación más de calidad en nuestra comuna de Cholchol. Vecinos y vecinas, nos estamos despidiendo el día de hoy. Si Dios quiere, nos reencontramos mañana a partir de las 12 a las 13 horas acá en Radio Magistral 91.1 en tu programa Municipio al Día. Que estén bien, muy buenas tardes, saludo a nuestro alcalde, don Álvaro Larraño Paso, y por supuesto también del Consejo Municipal. Chau, chau.

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1: Es la hora 13 en punto.
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tardes, queridas amigas, queridos amigos, queridos amiguis que están en la sintonía de la 91.1 hasta hora de la tarde, cuando son las 1:08 y nosotros por acá junto a la compañía de Botillería El Mulato, que tiene para ustedes toda la variedad de bebidas, finas y licores, siempre a los mejores precios. 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Oye, comenzamos con estreno ranchero de inmediato, porque hace un ratito atrás, hace una hora nomás, que tenemos este último tema de Alanis Lagos. Debo confesar.

A esta hora de la tarde continuamos saludando a quienes nos escuchan en distintos puntos urbanos y rurales. 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

0: estamos de regreso, 1:00 p.m, 36 minutitos. Oye, hace mucho calor afuera. Vamos a revisar si este calorcito nos va a acompañar durante toda la tarde, si vamos a tener nuevamente lluvias como ayer.
1: Una ancianita.
0: Un poquito, dijo que yo y ella. Un poquito nomás. Casi se nos partió el cielo. Bueno, para este día miércoles 14 de octubre va a estar soleado hasta las 4 de la tarde, aparece por acá.
1: Ya lo sabe.
0: 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Oye, nos pidieron un temite, nos vamos directamente a Romulwe otra vez, con esta colaboración de Rafaelito y sus luceros y los reales del

Oye, esa no era la canción, era otra. Pero lo bueno es que la encontramos igual. 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Eran los rancheros de plata con los charros de Lumaco. Ahora nos vamos.

0: ya nos van quedando solamente 5 minutitos para las 2 de la tarde y nosotros seguimos por aquí acompañaditos de Botillería El Mulato, que tiene para ustedes toda la variedad en bebidas, vinos y licores a los mejores precios. 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Señor juez, le pido disculpas.
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más, amigos, ya llegamos al final de esta programación. 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Y tenemos acá un temita y no vamos a dejar nada en el tintero. Así que nos despedimos con los manantiales. Con un saludo a nuestra querida Moni, que está en la sintonía. Un abracito grande.

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1: Es la hora 14:02.
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2: Es la hora 14:28 minutos.
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0: Es la hora 14:58 minutos.
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Chiquillas, queridas chiquillas, queridos chiquillos, auditoras, auditores que están conectándose a esta tarde magistral a través de todas las frecuencias 101.3 en Traiguén, 93.9 en Galvarino, 91.1 en Cholchol. Quédate junto a nosotros porque estamos para acompañarte en vivo y en directo hasta las 6 de la tarde con noticias, novedades, curiosidades. Puedes seguirnos también a través de nuestras redes sociales como Radio Magistral FM en Instagram, en Facebook, y te puedes comunicar directamente a nuestro número de contacto más 56 452 75 97 24.

Ya 3 de la tarde con 8 minutitos. Y seguimos acompañándote con música en Treguén, en Galvarino, en Cholchol, a lo largo de la región. Y comenzamos acompañados también. 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

0: Ya 3:00 p.m, 24 minutitos, y le damos la bienvenida a los estudios de Radio Magistral a nuestra queridísima Angie. ¿Cómo estás, Angie?
1: ¡Oh, era el otro!
2: Era el otro.
1: Ahí sí, ahí sí.
2: Ahora sí.
1: Sí.
2: Hola, ¿cómo están? Yo súper bien. ¿Y tú, Dani?
0: Oye, preparándome para esta primavera que está re loca. Si yo no vine preparada para estar con polera hoy día.
2: Oye, sí, no, pero está súper raro el tiempo, la verdad. Y se va a mantener así. De hecho, permanecen las tormentas eléctricas acá en la región, por lo menos por esta jornada.
0: Oye, en la tarde, ¿cómo estaba el cielo?
2: Súper rojo, la verdad.
0: No, pero fue un rato para otro.
2: Así. Uh-huh.
0: Pero igual rico y bien el clima.
2: Claro, no, este igual está bueno. Un poquito de sol, ¿no? Demostrar que estamos en primavera.
0: Ah. Que se note un poquito la primavera.
2: Claro.
0: Oye, vamos a tener novedades en un ratito más. Cuéntanos
2: vamos a
0: un poquito de esas novedades.
2: Vamos a conversar con la directora regional del INE, Silvia Jaramillo, con quien vamos a estar hablando sobre un tema súper importante, sobre todo porque nosotros igual nos insertamos en comunas que son en su mayoría comunas con mucha ruralidad, ¿no? Y esto en el contexto también de la encuesta nacional agropecuaria, en donde diversas personas, de funcionarios también del INE, del Instituto Nacional de Estadísticas, están recorriendo diferentes zonas de la Araucanía, las 32 comunas de la región, y que están haciendo este muestreo a los agricultores de la región. Y ahí, bueno, vamos a ahondar más o menos para qué sirve, cuál es la función de esta encuesta, pero que obviamente es importante informar a la ciudadanía, sobre todo en estas radios que tenemos mucha presencia de personas que viven en el campo, ¿no? Para que ellos igual estén enterados, para que no les llame la atención o no desconfíen de repente porque llega gente del INE, ¿no? A preguntarle cosas relacionadas a su rubro, que es la agricultura, la ganadería. Bueno, ahí vamos a estar ahondando más en detalle qué es lo que se pide en esta encuesta nacional agropecuaria y que se está realizando en un periodo desde septiembre, si no me equivoco, hasta diciembre. Bueno, ahí vamos a confirmar bien, pero lo que tengo claro es que hasta diciembre.
0: Así que vamos a estar atentos a todas las preguntas.
2: Claro.
0: Así que todas las dudas también las puedes consultar al más 56 45 2 75 97 24.

0: ¡Muy fuerte!
1: Es la hora 15, 30 minutos.
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0: Ya regresamos cuando son 15 para las 4 de la tarde y seguimos junto a la compañía del internado femenino Gabriela Mistral, que ya abrió sus matrículas para el año 2027 y te está esperando en Avenida Vicuña Maquena, 716 frente a Bonaza, y es totalmente gratuito. 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Oye, qué calor que hace, Angie. No estaba preparada para... Ay, sí.
1: Qué calor.
0: Oye, se escucha aquí el ventilador que tenemos.
1: Sí, acá en el décimo piso de nuestra... Que cuando estábamos muy cerca del cielo, como que nos da más calor.
0: Oye, ¿quiénes están en Cholchol? La feria de la tecnología aún está en funcionamiento. Hay hartas cositas que mirar. Hartas cositas creativas, por lo que estábamos observando hace un ratito atrás.
1: Sí, no, hay muchas cosas. También está bien lúdico. Entonces, como que los estudiantes igual lo están disfrutando. Esta feria de ciencia y tecnología, si no me equivoco, que es pionera, ¿no?
0: Sí, la primera vez acá.
1: Primera vez acá, yo creo que igual es una buena instancia, ¿no? Porque al final de cuentas descentraliza un poco lo que son las ferias. Siempre uno cuando ve este tipo de instancias se hace en la capital regional, en Temuco, y el poder ver esto acá en comunas como Cholchol, yo creo que igual descentraliza un poco el acceso a este tipo de conocimientos que de repente están concentrados en ciertas partes del país y ciertas partes de la región.
0: Está ideal para que vengan niños, adolescentes, así que el día está bonito también.
1: Hay que aprovechar, sí, porque yo creo que igual hay un lugar donde es parte, obviamente, Astro Araucanía, en donde tienen telescopios, entonces están haciendo como, mirando como el sol, por así decirlo, no sé cuál es el término técnico, ¿no?
0: Oye, había hasta un volcán.
1: Vimos hasta un volcán, sí. Había mucho.
0: No lo vimos funcionar, pero sí estaba ahí, yo creo que esperando que viniera más gente.
1: Exactamente.
0: Oye, ¿nos vamos con música? 3 de la tarde, 46 minutitos.

0: Encuesta Nacional Agropecuaria, un muestreo que se está realizando hasta ahora, bueno, se está realizando en este mismo instante en diferentes comunas de la región de la Araucanía. Empezó en septiembre y esta finaliza en diciembre de este año. Y ahí vamos a estar comentando más novedades al respecto.
1: Oye, nos vamos a una pausa y ya regresamos.

0: Es la hora 15:59 minutos.
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0: Ya 4:05 y saludamos a quienes nos acompañan en Galvarino, en Traillén, en Cholchol, y nosotros estamos ya a prontas de comenzar nuestra entrevista. Así que le damos la bienvenida a Silvia Jaramillo, directora del INE, quien ya está aquí en las líneas telefónicas de Radio Magistral. Hola, buenas tardes.
1: Hola, muchas gracias por este contacto y también saludar a todos que nos están escuchando a lo largo de la región de la Araucanía y en especial en las comunas donde ustedes tienen alcance.
0: Bueno, para comenzar esta entrevista quería hacerle una pregunta. Una pregunta, explicar a nuestros auditores qué es la Encuesta Nacional Agropecuaria y durante qué periodo ya se está realizando.
1: Bueno, la Encuesta Nacional Agropecuaria es una encuesta que tiene como objetivo principal la caracterización de la agricultura en el territorio nacional. Es una encuesta que tiene como foco el levantamiento de información para distintos tipos de productores, pequeños, medianos y grandes. Y nosotros ya partimos la operación de campo en el mes de septiembre y esto se extiende hasta el mes de diciembre de este año.
2: Ya, hola, ¿qué tal? Silvia, Ángela por acá. Bienvenida a Radio Magistral, por supuesto. Quisiéramos preguntar, esta es la segunda versión, esta es la segunda vez que se realiza esta encuesta. Coméntenos también por qué fue necesario crear esta Encuesta Nacional Agropecuaria y cómo fue la primera versión, cómo fue obviamente las respuestas de las personas, hasta qué público llegaron, para que nos pueda comentar acá los auditores de Radio Magistral.
1: Bueno, la primera versión de esta encuesta en particular la realizamos el año recién pasado. Fue un operativo muy grande que hicimos acá en la región de la Araucanía, también en las 32 comunas, tal como lo estamos haciendo en esta versión. Fue muy participativa, los productores y productoras de nuestra región acogieron muy bien el llamado a participar en este levantamiento de información y nos logramos la cobertura y el levantamiento que estábamos esperando en esta versión que hicimos el año recién pasado. Y ahora actualmente estamos también en las 32 comunas. Hemos tenido una muy buena participación de los productores. También nos ha jugado un poquito en contra el tema climático, pero a pesar de eso, hemos tenido acá en la región una buena acogida y también

0: Creo que igual es importante decirle a la gente por qué es importante responder a esta encuesta y para qué sirven todos estos datos que se recolectan, bueno, en este caso, las 32 comunas de la Araucanía.
1: Bueno, es importante participar contestando esta encuesta porque requerimos nosotros como región de la Araucanía tener una caracterización de cómo está nuestra agricultura. Es relevante poder tener la información desagregada de cómo están nuestros cultivos, pero también es muy importante ver la multiplicidad de tipos de levantamientos de terrenos que tenemos acá en nuestra región, considerando además que somos una región con un acento muy rural y que a nivel de producción silvagropecuaria lideramos en el territorio nacional la producción. Por eso es tan relevante que quienes son parte de este estudio, que también, dicho sea de paso, es una encuesta que va a una muestra en específico, pueda contestar, porque así podemos identificar cómo estamos nosotros como región y quienes toman decisiones en materia de políticas públicas puedan contar con toda la información de nuestra región para poder también hacer un énfasis respecto a nuestra agricultura.
2: Tengo yo también otra consulta por acá. Hay personas que podrían confundir con el censo agropecuario. ¿Estamos hablando de lo mismo o son instrumentos diferentes?
1: Efectivamente son instrumentos diferentes. Nosotros cuando levantamos el censo agropecuario y forestal en el año 2021, era un censo en donde fuimos a levantar toda la información de los terrenos agrícolas a nivel país. Y eso también caracterizó también ese levantamiento porque fuimos por todos estos lugares solicitando información a todos los productores. ¿Cuál es la gran diferencia con este proceso? Que esto es una encuesta que da una muestra objetivo más reducida, pero que tiene características transversales para poder medir cómo está la agricultura. Levantamos a distintos tipos de productores, pequeños, medianos y grandes, en un formulario incluso más acotado. El censo de agropecuario que levantamos en el 2021 era bien grande y bien extenso en cantidad de preguntas. Este es un poco más acotado y obviamente el foco es el mismo, pero obviamente adaptamos y vamos ajustando también la cantidad y la carga de preguntas que se le hacen a los informantes.
0: Y directora, ¿a quiénes se va a encuestar? ¿A cualquier persona que tenga un terreno agrícola le puede llegar la encuesta? ¿O cómo funciona?
1: Nosotros vamos a levantar a una muestra específica de productores y productoras de nuestra región. Acá es bien importante porque nosotros tenemos un marco para poder hacer el levantamiento. ¿Qué quiere decir? Que vamos específicamente a ciertos predios que tienen cierta característica, que fue lo que nosotros logramos recopilar del Censo Agropecuario Forestal, y preguntamos esta información. Y le preguntamos a los productores, en específico, a quienes también tienen decisiones y toman información del campo que están administrando. ¿Qué quiere decir esto? Que nosotros necesitamos que quien responda a esta pregunta, esta encuesta, sean informantes que puedan contar con todos los antecedentes para contestar esta encuesta. Pueden ser quienes son los administradores de los fondos, pueden ser los mismos productores, pueden ser los dueños, pueden ser el jefe de faena, puede ser el jefe de campo, puede ser incluso el contador de la empresa. Acá nosotros buscamos que quienes puedan contestarnos esta encuesta, que sea del marco de aquellas que estamos tratando de recopilar, sean quienes tengan la mayor cantidad de conocimiento de cómo se administran estos predios que estamos recolectando.
0: Entiendo, directora. Entonces, no necesariamente tiene que estar el dueño para responder esta encuesta. Se tiene que saber todas las características o todo lo que le van a preguntar los funcionarios del INE.
1: Efectivamente, no es necesario que esté el dueño del predio, pero sí quien nos conteste sea una persona que tenga toda la información que se requiere para poder entregar los antecedentes a nuestra institución. Por eso hablamos y solicitamos que sean administradores. Muchos jefes de campo son quienes manejan mucho más detalle la información. En algunos casos son incluso los contadores de las empresas quienes tienen esta información. Aquí nosotros cuando vamos a los predios preguntamos primero quién nos pueda entregar la información y con eso también aseguramos que

0: poder ser más eficiente también en los tiempos de quienes están también, sabemos, muy demandados para poder hacer sus propias faenas, y nosotros obviamente estamos con una solicitud de información que de repente puede ser más intenso en algunas preguntas de tener conocimientos, y por eso vamos a quienes manejen la mayor cantidad de información.
1: Directora, tengo otra pregunta por acá. Cuando se habla de llamadas unidades productivas agropecuarias, ¿qué significa este concepto? ¿Cómo puede identificar un productor si su actividad corresponde a una de ellas?
0: Bueno, es una definición muy técnica, pero en definitiva son para nosotros unidades económicas que pueden tener producción agrícola, ganadera o forestal, o todas al mismo tiempo, que tengan una única administración. ¿Qué quiere decir esto? Que una sola persona sea quien gestione toda la producción que realice, independiente a la tenencia de esta unidad económica e independiente al tamaño. ¿Ya? Es muy importante que quien administra, o sea, quien esté bajo la dependencia de la gestión de todo este conjunto, sea quien sea catalogado como el informante de la unidad productiva.
2: Estamos conversando con Silvia Jaramillo, directora regional del INE. Tenemos otra consulta, por supuesto, vamos a seguir desarrollando esta entrevista. ¿Esta encuesta está dirigida solo a grandes productores o agricultores, o también los pequeños agricultores, valga la redundancia, van a ser parte de este muestreo?
0: Esta encuesta tiene un marco de levantamiento que va a los pequeños, medianos y grandes agricultores, porque sabemos que la agricultura en nuestra región es diversa. Tenemos desde quienes tienen invernaderos, quien tiene huerta, también tenemos productores que trabajan la tierra pero solo para autoconsumo. Hay también productores que exportan sus productos, ya son más grandes, a veces los medianos también exportan. Esta encuesta espera caracterizar a todo el mundo silvoagropecuario, independiente si son pequeños, medianos o grandes agricultores, si tienen un solo predio, si tienen más de un predio. Y lo más importante es que cuando va nuestro encuestador a visitar la unidad productiva, pueda quien está en ese lugar responder por todas las unidades que tiene bajo su administración, que puede ser un predio, o puede ser más de un predio, o pueden ser predios en distintas comunas de nuestra región.
1: Directora, y en el caso de que los productores, un productor tenga terrenos, cultivos, animales en distintas comunas o regiones, ¿cómo se recoge esa información?
0: Yo te agradezco mucho esta pregunta, porque a veces nos encontramos con estos escenarios de que, por ejemplo, una persona tiene predios en Cholchol, pero además puede tener predios en Temuco. Acá nosotros levantamos la unidad productiva en todas las comunas que tenga la región presencia agrícola el productor. Vale decir, si un productor tiene en más de una comuna algún tipo de predio agrícola que esté bajo su única administración, nosotros necesitamos que se respondan por todos esos predios en todas las comunas que tenga acá la región. Si un productor tiene un predio fuera de nuestra región, ahí nuestro encuestador le va a explicar a él cómo se hacen estos casos. Pero acá nosotros la unidad productiva la acotamos directamente a la región, que puede ser en distintas comunas. En la misma comuna puedo tener más de un predio, pero lo asociamos o a la región en específico o a las comunas que tenga administración.
2: Directora, cuando van a preguntarle o van a encuestar a algún productor, ¿este debe tener preparado algún documento antes de que llegue el encuestador o no es necesario?
0: Y te agradezco mucho esa pregunta, porque también para que le podamos dar tranquilidad a los auditores acá de la radio, nosotros como institución no solicitamos documentos a nadie respecto a las actividades ni a la producción que se realiza. No necesitamos que nos entreguen información de títulos de dominios, tampoco de información que tenga registrada en sus libros contables. No es parte de la información que nosotros solicitamos. Así que para que los vecinos y vecinas que nos están escuchando y que sean parte de este estudio, no se preocupen, no nos tienen que entregar documentación, no nos tienen que presentar información, porque estas encuestas son declarativas. Ahora, nos ha pasado en otros procesos es que hay algunos vecinos y vecinas que Ellos prefieren que nosotros miremos sus libros o las anotaciones que tienen. No hay ningún inconveniente. Nosotros no se los vamos a solicitar, pero si para ellos es más fácil el poder recordar algún número o poder mirar algún dato y quieren tener alguna información para ellos, no hay ningún inconveniente. Pero nosotros como institución nunca vamos a pedir información específica ni tampoco legal o administrativa de quienes nosotros tomamos conocimiento de datos de nuestras encuestas.
2: Directora, continuando con esta entrevista, ya por un tema más para que la gente esté enterada, ¿es muy larga la encuesta o cuánto uno debe disponer de tiempo para poder responder esta encuesta nacional agropecuaria?
0: Bueno, yo lo decía al inicio de la entrevista, esta encuesta es bien técnica, aproximadamente uno se demora entre 20 a 40 minutos, y esto va en orden también de la cantidad de desagregación de cultivos que yo pueda tener en mis predios o la cantidad de predios que yo tenga bajo mi administración. Nosotros levantamos con un dispositivo móvil, que es una tablet que nuestros funcionarios portan para poder hacer el trabajo de campo. Y a medida que va el informante de la unidad productiva contestando, se van aperturando ciertas secciones o si hay algún tipo de elemento que no es parte de las respuestas que nos vayan entregando, se va acotando el cuestionario. Pero más o menos entre 20 a 40 minutos debería demorar aproximadamente este levantamiento en el formulario que tenemos preparado.
1: Directora, y respecto a los días o los horarios que se realiza este trabajo en terreno, ¿los encuestadores visitan directamente los predios?
0: Sí, nosotros tenemos acá una visita que se hace al inicio de toda la operación de campo para poder primero informar que estamos, que son productores o predios que son parte del estudio. Trabajamos nosotros también con la factibilidad de poder agendar también instancias, si es que al encontrar el productor, él no tiene tiempo para poder atendernos en ese minuto, pero siempre salimos a terreno haciendo un recorrido previo para poder primero informar de lo que nosotros estamos realizando y como segunda instancia, si es que la persona no tiene tiempo en ese minuto, el poder también agendar una cita. Nosotros tenemos algunos contactos de productores que nos han contestado los periodos anteriores. En algunos casos también podemos llamarlos por teléfono, pero para concretar la entrevista propiamente tal, vamos a visitar los predios porque son muy poquitos los casos que tenemos número de contacto. En general, los productores de la parte rural nos esperan o esperan esta visita presencial en sus predios. Y aquí yo también quiero hacerles un llamado a los vecinos y vecinas que, si por algún motivo, en el minuto en que el encuestador llega a su predio, ellos están ocupados o van saliendo, nosotros nos adaptamos a los horarios y a los días que tenga el productor tiempo para poder atendernos. Nuestro personal de campo trabaja según la disponibilidad de los informantes y puede visitar la unidad productiva de lunes a domingo. Puede ser que un productor, yo lo voy a visitar el día lunes y justo él va saliendo a hacer alguna actividad y me cita el día sábado en la mañana, no hay ningún problema. Agendamos la cita y se presenta el encuestador el día sábado de la mañana, o algún productor me dice, ¿sabes qué? Yo no puedo durante la semana porque tengo trabajos acá en otros tipos de actividades que realizo o definitivamente no tengo tiempo en esos minutos, venga el día domingo o venga más tarde, o sabe que yo prefiero que sea a la hora de mediodía. Nosotros nos adaptamos también a la oportunidad de tiempo que tengan nuestros productores que son parte de este estudio, entendiendo también que muchos de ellos salen de sus predios a otras actividades y porque además sabemos que los tiempos también están un poco más difícil para tener la capacidad de poder responder también esta encuesta. Así que el llamado también a los vecinos que si por algún motivo no tienen tiempo en ese minuto, agenden por favor con nosotros la entrevista en otro momento, en otro día, pero no se queden fuera de este estudio porque es muy relevante la caracterización de nuestra agricultura en la región de la Araucanía.
2: Y bueno, igual señalar importante también de que los encuestadores no pueden entrar a las casas. Yo creo que igual es importante porque de repente, para que la gente reconozca, porque recuerdo que siempre estas encuestas se hacen como afuera del predio, quizás. No sé si nos puede especificar eso.
0: Sí, efectivamente nosotros, como es una encuesta muy rural y vamos siempre hacia lugares en donde no necesariamente es visible la vivienda, nosotros tomamos la encuesta fuera del predio, nosotros aquí no ingresamos a los lugares, Pero también si algún vecino, por ejemplo, ve a algún encuestador y tiene dudas si es personal de nuestra institución, yo quiero hacer un llamado a que puedan ellos verificar que el personal que se presente en su predio porte la credencial de la institución. Nosotros tenemos una credencial que tiene un código QR enlazado, en donde la persona puede escanear el código y lo lleva a una página de verificación de nuestra institución. Esta página, digitan el RUT de la persona y pueden ver si efectivamente corresponde a personal de nuestra institución. Eso le da la garantía a la persona que efectivamente quien está solicitando información corresponde al equipo de la dirección regional. Si en algún minuto la persona no tiene acceso a señal, porque también puede ser ese un inconveniente, o no le gusta escanear códigos QR, nos puede llamar a la dirección regional de acá, de la Araucanía. Nosotros estamos ubicados en la comuna de Temuco, pero tenemos un teléfono de contacto que es el 232-46-2900. En ese número de teléfono nos pueden llamar y nosotros podemos también responder si efectivamente la persona que está en su predio o que alguien, algún vecino le avisó que andaba alguien del INE, efectivamente corresponde a personal de nuestra institución.
2: Y bueno, quizá la vestimenta también, señalar cómo van vestidos los colores, quizás los encuestadores, para que la gente igual reconozca visualmente a ellos.
0: Sí, nosotros tenemos una chaquetilla institucional. Uno de nuestros principales desafíos acá en la región de la Araucanía es que las inclemencias del tiempo nos han jugado una mala pasada algunos días, así que hemos tenido que resguardar nuestra chaquetilla y andamos con alguna parca o con alguna capa de agua. Hoy tenemos un día radiante en nuestra región, así que comentarle a los vecinos y vecinas acá que nos están escuchando de la radio que nuestro personal utiliza una chaquetilla institucional que tiene un logo de nuestra institución, que es de color azul, y quienes están en labores de coordinación o de supervisión en terreno tienen una chaquetilla que es color calipso, que van correctamente identificados, pero para todo efecto, si alguien tiene alguna duda respecto a la identidad de la persona, usted debe solicitarle la credencial visible a quien trabaja dentro del Instituto Nacional de Estadística. Si esta no está visible, usted llámenos por teléfono también. Para nosotros también es importante saber si es que alguna persona que se presentó tienen algún hallazgo nuestros informantes. Así que lo que más nos interesa como institución es que los vecinos y vecinas puedan responder con confianza y puedan también sentirse tranquilos de que nosotros como institución estamos trabajando en una operación correctamente validada.
2: Directora, ya para ir cerrando esta entrevista, yo creo que es importante hacer la invitación a quienes nos están escuchando a responder esta encuesta, a tomarse este tiempo, obviamente, de ser partícipes en esta encuesta nacional agropecuaria.
0: Sí, bueno, primero agradecerles a ustedes como Radio Magistral el darnos este espacio como institución. Segundo, decirles también a los vecinos y vecinas que nosotros como institución tenemos una ley que protege los datos que tomamos conocimiento. Nosotros somos una institución que estamos resguardados por la ley del secreto estadístico. Eso quiere decir que toda la información que nosotros recopilemos desde nuestros informantes debemos resguardarlas y no podemos entregárselas a ninguna persona ni a ninguna institución pública ni privada. ¿Qué quiere decir eso también? Que nosotros, si es que publicamos información hacia otros en nuestros portales, es una información innominada e indeterminada. Para que ellos también, quienes nos están escuchando y quienes van a ser parte de este estudio, tengan la tranquilidad de que nosotros como institución no vamos a difundir información específica de la cual tomemos conocimiento. Y por eso la invitación también es a responder con confianza, a tener la tranquilidad de que si usted es parte de este estudio, la información que vamos a recopilar va a servir de manera sustantiva para poder identificar cómo está nuestra agricultura en la región. Y también la invitación es que si alguien tiene alguna duda de la persona que está solicitando información y quiere verificar la identidad de esta persona, nos puede llamar acá a la dirección regional, pero también puede pedir la credencial y escanear para poder verificar la identidad de la persona.
1: Directora, agradecer esta información en esta tarde magistral por ayudarnos también a comprender mejor la importancia de la Encuesta Nacional Agropecuaria. Esperamos que esta información sea útil para nuestros agricultores, agricultoras que nos están escuchando en Cholchol, en Galvarino, en Traillén y los distintos sectores también rurales de nuestra región. Así que agradecemos esta conversación y le dejamos los micrófonos también para que se pueda despedir de quienes han estado en sintonía.
0: Muchas gracias a ustedes también, a quienes nos ayudaron también a gestionar este espacio con ustedes. Agradecerles a quienes están escuchando que también puedan difundir que estamos nosotros como institución en operación de campo y pedirles a ustedes también como público que está escuchando el que cualquier duda que tengan nos puedan llamar a nuestra dirección regional o visitar nuestra página, que ahí puede también verificar y también puede aprovechar de conocer la estadística que nosotros publicamos. Así que agradecidos mucho de ustedes como Radio Magistral por darnos estos minutos y por ser también difusores de nuestra operación estadística que estamos realizando.
2: Gracias a usted, directora. 16:29, nos vamos a una pausa comercial y a la vuelta continuamos conversando con más conversación, con más información acá en Radio Magistral, en tu tarde magistral, por supuesto.

0: Es la hora 16, 29 minutos.
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seguimos disfrutando esta soleadita tarde. Oye, me llevó el olorcito de tu perfume. Al tiro, al tiro. 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

0: 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Hoy estábamos revisando por acá una noticia respecto a este concejal. ¿Qué es lo que dice esta notita?
1: Bueno, el concejal de Concepción, Miguel Ángel Berríos, denunció ante la PDI un presunto hackeo en sus redes sociales. Luego de que la creadora de contenido, Romina Briones, difundiera capturas de mensajes que habrían sido enviados desde su cuenta de Instagram en la conversación, cuenta del concejal, al interlocutor le habría propuesto un acuerdo tipo sugar relacionado cómo pagar por compañía y habría apelado a la discreción debido a su cargo público. Bueno, tras la difusión de estos mensajes, Berríos, el concejal, aseguró que no los envió y sostuvo que una persona habría accedido ilícitamente a su cuenta. Además, anunció que evalúa acciones civiles y penales, argumentando que la publicación perjudicó su imagen. Por ahora, las acusaciones de subversión corresponden a sus declaraciones a las declaraciones de las partes, mientras presentó la denuncia por el presunto acceso ilícito.
0: Oye, ¿qué crees de eso tú? ¿Se lo harán hackeado o no? Mira, yo no sé, igual lo pongo en duda, es muy difícil hackear un Instagram como para eso, ¿eh?
1: Sí, bueno, realmente cuando hackean los Instagram, no sé si es para escribir este tipo de cosas.
0: Claro, no, yo creo que igual y tenía su intención, ¿eh? Así como presuntamente hablando.
1: Igual hay que ver cómo es el antecedente del caballero también, pues como, no sé, quizás no es tan querido en la comuna, ya se puede creer como de que alguien lo hackeó como para, no sé, pues para manchar su imagen.
0: Claro, yo creo que si se dio en esta circunstancia probablemente se haya dado antes con alguna otra persona, así que aquí van a empezar a salir quizás más aristas de este mismo caso, pero igual es una dinámica que igual no...
1: Sí, ¿no? Y es como raro, sí, imagínate de la nada te escribe a un concejal, una autoridad, así diciendo te quieres ser Sugar Baby, y yo tu Sugar no.
0: Pero podía haber estado mancachado siquiera, para haberlo pensado, digo.
1: Para haberlo pensado, claro. No, pero bueno, dice, son uno de los mensajes porque dicen así como, la chica dice, ¿cómo no entiendo? Yo antes vivía allá en Chiguayante y el otro le dice como, no te puedo creer, mira, la verdad estoy buscando algo así tipo sugar. Me atrevo a hablarte porque sé que eres del ambiente y cómo te das cuenta, yo tengo un cargo público y tenemos amigos en común porque yo antes trabajaba en eventos.
0: Así no vas.
1: Trabajaba en
0: sin
1: eventos.
0: Sin pelos en la lengua, le va.
1: Sin pelo en la lengua, trabajar en eventos, tengo el ambiente, tengo la yeca.
0: Soy mucho ambiente, dijo, soy mucho ambiente. Puedo ser
1: Sugar. Perverso. Qué perverso el tipo, pero bueno, eso es esta noticia que igual ahí dio vuelta por las redes sociales, y los comentarios así como, algunos así como a favor, dicen, no veo el problema, y hay otros así como dudando, así como, ya, seguro que los hackearon.
0: Ya, yo creo que, no sé, mira, no creo que lo hayan hackeado, yo creo que igual obviamente se va a tratar de defender de alguna u otra manera, pero igual feo, lo encuentro una que...
1: Sí, bueno, según lo señalado por Radio Carolina, es que tras la difusión de estos mensajes, bueno, como dijo que lo habían hackeado, presentó una denuncia por el presunto acceso ilícito a sus cuentas de redes sociales, así que bueno, ahí yo creo que ahí vamos a saber si es que es verdad o no.
0: Vamos a estar atentas
1: siguiendo esta noticia, y de esta forma, con esta noticia tan peculiar, me despido.
0: Oye, nos vamos despidiendo de nuestra querida Angie, así que amiguita, que tengas un buen regreso a tu casita.
1: Gracias, y bueno, ahí quedan en la mejor compañía, en las mejores manos, junto a Dani aquí en esta tarde magistral, por supuesto, acompañándole con la buena compañía, valga la redundancia, y la buena música, por supuesto, que es tan característica de nuestra radio.
0: Oye, nos vamos entonces con...

buena música. Esta canción te gusta a ti, yo lo sé. A ver.

0: Es la hora 17. Un minuto.
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seguimos compartiendo música, acompañándote en la casita, en la pega, en distintas rutas. 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

0: Es la hora 17:31 minutos.
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Ya estamos de regreso en esta última media hora de programación y seguimos nosotros acompañadísimos. 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

10 minutitos nada más nos separan de las 6 de la tarde y nos vamos a ir con una solicitud musical y un saludito para Pame y Marty que están en la sintonía a través de la 91.1 y nos vamos con el último estreno de Alanis Lagos.

Bueno, queridos amigos, ya llegamos al final de esta programación para encontrarnos nuevamente mañana a partir de las 3 de la tarde en toda la frecuencia 101.3 en Traiguén, 91.1 en Cholchol, 93.9 en Galvarino. Un abracito grande, grande para quienes estuvieron en sintonía y nos encontramos mañana en este mismo horario en esta tardecita magistral.

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buenas tardes, queridos amigos y amigas. Estamos arrancando, estamos iniciando esta programación de día miércoles por la tarde a través de cada una de las frecuencias de su radio magistral FM. Día miércoles 14 de octubre, desde ahora y por las próximas dos horas te vamos a entregar lo mejor de la programación latina, pop baladas románticas y éxitos de la recuerdo a través de cada una de las frecuencias de su radio magistral FM. Saludamos a esta hora de la jornada quienes se vienen sumando en Chol Chol en la 91.1 FM. Saludamos también a quienes nos escuchan en la ciudad de Traiguén a través de la 101.3 FM. Y en Galvarino alrededores y para gran parte de la región te acompañamos en el 93.9 FM. Ustedes se pueden comunicar con nosotros a través de nuestras plataformas sociales en Facebook y también en el Instagram. Nos vas a encontrar como Radio Magistral FM. Entérate de todo el acontecer regional, nacional y del mundo en todo momento. Facebook e Instagram, Radio Magistral FM. Y nuestro WhatsApp, que está habilitado, es el 45251-3128, 45251-3128, plataformas habilitadas a esta hora de la tarde. Bueno, y este programa llega todas las tardes a cada uno de vuestros receptores gracias a nuestros auspiciadores. 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Tenemos todo listo, preparado en esta tarde de miércoles. Iniciamos con buena música. Esto es Rosana. Suena Si Tú No Estás.

Franco De Vita, eso era Y Te Pienso, es lo que escuchamos en esta tarde de miércoles. En la 91.1 FM Chol Chol. 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Seguimos con más canciones en vivo hasta las 20.

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1: Es la hora 18:31.
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seguimos disfrutando de la buena música. Arrancamos este segundo bloque en esta tarde de miércoles, acá en tu radio magistral. Recuerda, nuestro WhatsApp está habilitado, es el 45 251 31 28, y también nuestro Facebook e Instagram, Radio Magistral FM, donde puedes establecer comunicación directa con nosotros. 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Nos vamos con éxitos que marcaron generaciones. Esto es Leandro y Leonardo. Suena, te juro.

Tommy Torres, nunca imagines lo que estábamos compartiendo en esta tarde de miércoles. 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Saludamos a esta hora también a quienes están conectados y conectadas en nuestra señal online. No olvides que estamos en la FM y estamos en nuestra web, donde puedes acceder desde tu smartphone, tablet, computadora, en cualquier momento teniendo una conexión a internet. www.magistralfm.cl. Y nos vamos a ir con más canciones en esta tarde. Esto es Bon Jovi. Como yo, nadie te ha amado. Suena fuerte en este miércoles por la tarde.

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1: Es la hora 18:58 minutos.
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1: Sin bandera ABC. Así arrancamos esta segunda hora de programa en este miércoles 14 de octubre. No olvides que puedes programar a tu artista o grupo en nuestro WhatsApp Magistral Galvarino en el 452-513128, 452-513128. 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Nos vamos con Donato y es Estefano. Esto es Estoy Enamorado.

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Seguimos compartiendo éxitos en este tercer bloque acá en La Magistral.

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2: Siempre contigo, entregándote grandes canciones, especialmente en esta tarde. Nos vamos a hacer con otro gran éxito, pero antes les tengo un muy buen dato, porque ya abrió sus matrículas para el año 2027 Internado Femenino Gabriela Mistral, en pleno centro de Temuco, ubicado en Avenida Vicuña Maquena, 716, frente a Fonasa. 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Y nos vamos a ir de inmediato con otros éxitos en esta tarde. Lo mejor de la programación latina, pop, baladas románticas y éxitos del recuerdo, de lunes a viernes, desde las 18 horas a través de todas las frecuencias de la Magistral en cadena. Nos vamos con música, luego a la última tanda de este miércoles y volvemos.

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1: Es la hora 19:29.
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0: Miguel Bosé, eso era Olvídame Tú. En esta canción seguimos disfrutando en esta tarde de miércoles a través de La Magistral, en compañía de nuestros amigos de Heladería La Plaza, quienes esperan por ti en la comuna de Galvarino, calle Independencia 451. 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
0: Seguimos disfrutando de más canciones, seguimos entregándote más música a esta hora acá en la 93.9 FM.

0: Enrique Iglesias. Ahí estaba sonando Nunca, Nunca Te Olvidaré.
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0: Nos vamos de inmediato con otra gran canción de Olga Tañón, pero antes les tengo un muy buen dato porque a esta hora nos acompaña Ganadera Traiguén, ubicados en calle Lagos, esquina Pérez, frente del mercado municipal de la ciudad. 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Junto a Ganadera Traiguén, ahora sí nos vamos con esto, que es de Olga Tañón. Suena Basta Ya.

0: Escuchando a Giovanni Riquelme.
1: Y con Olga Tañón, basta ya, estamos llegando al final del programa del día de hoy en este miércoles por la tarde en tu radio Magistral FM. Agradecemos a cada una y a cada uno de ustedes por estar siempre conectados en los diales 93.9 FM Galvarino, 101.3 FM Traiguén, Cholchol 91.1, y en nuestra web www.magistralfm.cl. 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Le vamos a extender la invitación para que continúe con nosotros en un par de minutos más. Arranca la segunda edición del Correo Magistral, donde va a poder disfrutar 1:30 de la buena ranchera chilena y mexicana, y luego pegadito todo el bloque romántico a las 21:30 junto a Patito Mix Show. Por mi parte, nos vamos a escuchar el día de mañana jueves, esta vez por 1 hora, para entregarte la mejor programación latina, pop, baladas románticas y éxitos del recuerdo. Como siempre, un honor poder acompañarles. Que tenga linda tarde, linda noche de miércoles. Cuídense mucho. Hasta mañana. Chao, chao, chao.

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1: Es la hora 20:01.
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Hola, hola, ¿cómo están? Tengo ustedes buenas tardes, comenzando la programación de las ondas de la radio magistral, aquí en 91.1, acá en la comuna de Chulchul, una horita y media, para compartir la música tropical ranchera, los saluditos y peticiones musicales, en este día miércoles 14, ya de octubre de este año 2026. Se nubló otra vez, cayeron unos goterones acá en la comuna de Chulchul ya. No sé si se vendrán las tormentas eléctricas. Está pronosticado sí, tormenta eléctrica también para el transcurso de la tarde-noche, así que a prepararse, chiquillos, ¿eh? Este tiempo sí que está raro. Hoy, como siempre, saludamos a toda la gente que está en los sectores rurales ya a esta hora junto a la sintonía de esta programación 100% local acá en la comuna de Chulchul Magistral FM. Usted que está en casita, rodeando por ahí, rodeo, está cenando. Hay muchos que están en el sobre también ya a esta hora. Usted que está trabajando, entró de turno, sí. También se lo cordial a toda la gente que está ahí en la, acá en la zona urbana, pues la población de la villa, el centro de la ciudad también. Y los que están en nuestra señal online en www.magistralfm.cl. A lo largo de Chile y del mundo, la señal de internet de su radio magistral. Como siempre, los que hacen posible que estemos junto a ustedes una hora y media todos los días de lunes a sábado, ¿eh? 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Iniciando esta primera media horita desde el estudio número 2. Hoy el internet está mejor que ayer, ¿eh? Sí, parece que hoy día se lo escucha clarito. Ayer se lo escuchaba así, cortado como estaba hablando. Ya, estamos bien, sí. Se escucha clarito ahora, todo enterito lo que estoy diciendo, ¿eh? Claro, también le recuerde, ¿eh? 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Ya, vamos a la música, arrancamos esta jornada del día de hoy.

Bienvenidos a toda la programación de la 91.1 Magistral FM, 20 horas ya con 16 minutos, 20 horas 8 de la tarde con 16 minutos, junto a nosotros como siempre, lo que usted anda buscando, acá Casco Palma nos acompaña y le ofrece gas de 5, 11, 15 y 45 kilos. 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Por acá nos pidió un temita de los jefe de jefe, ¿ah? Claro, aquí se viene este mic de frontera, ¿eh? Sí. Así que ahí va jefe de jefe para los que están en la sintonía. Estaba.

Hoy estamos con el amigo de la frontera con el jefe de jefe a esta hora, la programación a través de las ondas de la radio magistral, ¿eh? 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Y después de este tema musical, vamos a la tanda de comerciales, acá en la 91.1, su radio magistral.

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1: Es la hora 20:31.
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Bien, estamos de vuelta después de la tanda comercial en nuestra segunda media horita de programa de las ondas de la radio magistral. 91.1 acá en la comuna de Cholchol. Saludamos a la gente que se viene recién integrando la programación. A usted que está trabajando, entró de turno por ahí. La rodea de tío Ronnie, creo que a las 8:30 ya partía en su nave a trabajar. Así que saludos para tío Ronnie ahí. Me lo encontré delante por ahí en un negocio acá en la comuna de Cholchol. Así que tío Ronnie, estamos en vivo desde el estudio número 2. Pensamos que iba a haber más tormenta, pero parece que fue eso, ¿no? Claro, unos poquitos truenos, unos poquitos chubasquitos y parece que eso fue todo. No fue como ayer, ¿ah? ¿Eh? Claro, ayer fue más o menos con Tuti, ¿eh? Claro, llovió bastante el día de ayer, ¿eh? Así que saludo a toda la gente que se está recién integrando a la programación de la Radio Majestad. Programación desde la comuna de Cholchol, 100% local. Luego a las 21:30 entregamos la señal a Patito Mirchó, a Traiguén, para el espacio romántico hasta esa hora de la medianoche, ¿ah? ¿Eh? 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Vamos a la música. Iniciamos esta segunda media horita del programa a través de las ondas de la 91.1.

Venimos después del tema musical. Oye, se había quedado pegado acá el cuestión hacia acá. Ya estamos de vuelta, por supuesto. ¿Cómo está la música? Oye, está buena la musiquita el día de hoy, ¿eh? Oye, por acá buscando un temita que no lo puedo pillar, ¿eh? Lo pillé. Ya me está pidiendo por acá el tema Corazón de Mujer. Felipe Ritmo Cumbia y su banda. Ya, lo tengo por acá, sigue atento ahí a lo que está en la sintonía. Oye, este domingo empieza el Campeonato Regional Infantil. Recién me acaba de llegar la información acá en Cholchón, en el Estadio Municipal. A las 4 de la tarde, Deportivo San Camilo de la Asociación Cholchón recibe al Deportivo Labranza de la Asociación Schneberger. Y en Imperial, Estadio de Imperial, a las 4 de la tarde, el Deportivo Escuela Industrial de la Asociación de Imperial recibe al Deportivo Juvenil de la Asociación de Cholchol. Ambas escuadras se enfrentan a las 4 de la tarde. Así que estamos juntando al área deportiva. ¿Qué pasa acá? Así que saludos a José Pepe Neira, que ya está en la lista, ¿sí? Falta Ever Navarro y Eiza Aguirre. Creo que hoy día con la feria se fueron en un platillo volador al más allá. A un lugar más oscuro. Ay, ¿qué pasa con estos pajaritos? Ya. Bueno, esperemos que se reporte porque no sé qué pasa con estos pajaritos. Ya. Oye, como siempre, junto a nosotros a esta hora. Mi productor se ríe acá, no. Ya. 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

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Ya, me equivoqué. Ya. Me quita la risa, tío. 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Vamos a la música acá en tu radio magistral. Sigue la programación.

Víctor de Almazón, la música en vivo a través de las ondas de la radio magistral 91.1 acá en Solchoná. Acompañándole, por supuesto, algo me están pidiendo por acá, lo estoy buscando, ¿ah? No sé dónde está ese tema. Voy a tratar de buscarlo, si lo encuentro lo voy a tirar, ¿ya?

Ya, creo que lo pillé, ¿eh? Si me están pidiendo el tema, ¿cómo se llama? Chabela de los Copihuanos del Maule, ¿eh? Ya, lo tengo, chiquillos, por acá, así que atento a usted que está de la sintonía por ahí. Ya tengo el tema de Chabela de los Copihuanos del Maule, acá en la programación de la 91.1, tu radio magistral, acompañándole y obviamente complaciendo a nuestras auditoras y auditores que están en la sintonía. 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Ya les recuerdo entonces que este día domingo empieza el campeonato infantil regional año 2026, donde en el estadio principal de Cholchola a las 4 de la tarde, el Deportivo San Camilo de la Asociación Cholchol recibe al Deportivo Labranza de la Asociación Schneberger. Y en el estadio de Imperial a las 4 de la tarde también el Deportivo Escuela Industrial de la Asociación de Imperial recibe al Deportivo Juvenil de la Asociación de Cholchola. Estamos ahí, estoy despertando al equipo de Todo Fútbol. Ya, al menos se reportó Pepito, sí, pues Pepito ya se reportó para estar obviamente el día domingo, ¿eh? Pero me falta a Izaguirre y a Ever Navarro. Creo que a Ever Navarro y Izaguirre se lo llevó en un platillo volador. Claro, es una nave no identificada de Izaguirre, ¿eh? Se fueron a un lugar más oscuro. Así que si mi compadre está en la sintonía, en las alturas, da una señal. Claro. Así que ojalá. O suelta Ever. Para que vuelva. Así que esperemos que estos pajaritos, que hoy día en esta atmósfera rara que hay, que Izaguirre trajo sus naves a mostrarla, estén de vuelta. Los queremos el domingo, chiquillos. Manden alguna señal para saber si van a estar el domingo. Ay, me está dando miedo esta cosa ya, ¿eh? Ever Navarro, no te dejes convencer por Izaguirre. Hay partido el domingo, chiquillo. Bajen de la atmósfera. No se queden arriba. Ay, ya. Volvamos a lo nuestro. Oye, mi productor se ríe acá también. Las cosas que hay que hacer para que despierte a Todo Fútbol. Ya, ya, Izaguirre no sé qué hará con sus naves, ya. Ya, chiquillo, ya. Cortemos el escándalo mejor y vamos a volver a lo nuestro. Ya. Hoy vamos a... tanto lesear aquí. Si alcanza a tocar el temita, ya. Nos vamos entonces con este temita que nos pidieron. Esto se llama Chabela, los Copihuanos del Maule a esta hora. Suenan acá en tu radio magistral.

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